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0: noches.
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1: Ok, vamos a hacer ahora algo de Serú Girán, un compactito. Por favor, lloren.

0: Quiero presentarles y quiero que reciba el Colón con una ovación para el señor Rolo Sartorio. ¡Fuerte el aplauso!
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Una vez más, muchísimas gracias. Nos despedimos con un himno de Bob Marley para cantar y disfrutar. Gracias, familia.

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1: ¿Qué tal? Buenos días, buen viernes para todos. El gusto de reencontrarnos en la mañana a las 8:03 en toda la República Argentina, en todo el territorio nacional. Así empezamos a recorrer la mañana de la radio, como lo hacemos cada día desde aquí, desde Rivadavia 258, en la ciudad de Villa Ramallo. Bueno, ahí estamos, ya transitando la mañana, en una mañana fresquita aquí en el norte de la provincia de Buenos Aires. Vamos a repasar toda la información, todos los títulos, lo que sucede en lo que hace al clima, dejó de llover. Yo pensé que iba a ser una lluvia menor. ¿Vos qué pensás? ¿Cómo andás? Buen día. Yo pensé que, caen cuatro gotas. No, la verdad que ha llovido. No tengo los registros todavía. Ahora voy a ver si Carlitos García nos comparte los datos. 5.8 la temperatura, casi 6 grados. Todavía no llegamos a los 6 grados a esta hora. La humedad es del 91%. La presión 1016.6 hectopascales, del viento del sudoeste de 17 kilómetros y la visibilidad es de 15 kilómetros. La máxima prevista para hoy, frío, 14 grados. Para mañana, 4 de mínima y 15 de máxima, el día que los chicos están jurando la bandera, el día de la bandera, la conmemoración hacia la figura de Manuel Belgrano, para obviamente participar en familia en lo que es el acto protocolar que se va a estar desarrollando en Villa Ramallo, y como, bueno, corolario, el día domingo las actividades socioculturales que le decíamos en el playón de la estación. El domingo, 8 de mínima, 15 de máxima, mayormente nublado. Para mañana, va a estar frío, pero por momentos va a salir el sol, así lo señala la estación aero del Servicio Meteorológico Nacional. El lunes, 5 de mínima y 14 de máxima, y acá entra a descender la temperatura. Ya entramos en el invierno, obviamente, con una ola polar que está pronosticada, o por lo menos una ola polar que está anunciada para la próxima semana. Bien, así empezamos a recorrer la mañana de la radio, como lo hacemos durante cada día, como lo hacemos durante cada jornada. De todo, ¿no? Hubo ayer, en el medio de lo que es el Mundial, en el medio de lo que es la atención periodística, bueno, de todo, para ponerlo en un contexto. El título, dentro de los títulos, lo más destacado, negocio de 15.000 millones de dólares, el gobierno adjudicó la hidrovía a la empresa belga, o mejor dicho, es del Congo belga, Jan de Nulle, la mayor privatización de la era Milei. Esto se había dado también en los 90 con el menemismo. Bueno, se venció lo que era la concesión, fueron dos empresas, una brasileña y esta empresa Jan de Nulle, que vuelve a tener lo que es la vía troncal navegable a su disposición, o vuelve en este caso a tenerla una empresa privada, que es la que cobra lo que es el peaje para lo que es el transporte fluvial, y por otro lado también es la que se tiene que encargar de que la vía navegable esté en condiciones óptimas para el traslado, para el embarque de mercaderías. Ahí hay toda una situación muy interesante. Los puertos del norte argentino no tenían una real dimensión, había una restricción ya desde hace algunos años para que los puertos como Posadas y algunos otros más del norte no pudieran operar como operan los puertos del Paraguay, que están completamente libres para operar, con lo cual ahí había un grado de tensión, porque bueno, las provincias y fundamentalmente Misiones la que está pidiendo que los dejen poder tener más mercaderías para sacar por la hidrovía, mercaderías que llegarían desde el sur de Brasil, desde otros puntos que por ahí, por una cuestión logística, aparecen en el centro de la escena. Récord histórico en la balanza comercial, el superávit alcanzó 3.504 millones de dólares en mayo. Es todo un dato, obviamente, dentro de lo que es el escenario económico. Y bueno, la pregunta o la contrapregunta que uno se hace es si esto le llega a la gente. Y la verdad que no, porque bueno, uno lo que ve mes a mes es que las variables económicas macro van bien, pero las micros van mal, digo, para decirlo esto, ¿no? No hay macro que, o por lo menos no hay gobierno que funcione si no funciona la micro, para ponerlo de esa manera, en un contexto en el cual Milei ya lo había adelantado, primero iba a acomodar la macro, dijo. Y evidentemente los números macroeconómicos de la Argentina son muy distintos a los de la gestión anterior. pero la micro obviamente no es así. Esto es lo que por lo menos se avizora. Hay un conflicto de aceiteros, debía ser ayer la conciliación obligatoria, entiendo que se pospuso para el 25 de junio, y a partir de ahí, bueno, esto también, ¿no? Porque es el gremio que un poco tiene el pulso sobre las agroexportaciones. La mayor cantidad de divisas que entran al país entran por parte del agro, esto ya lo hemos dicho. Ahora se está poniendo un poco a tono la energía y la minería, pero para ponerlo en un contexto más o menos, casi más de la mitad de lo que entra de dinero es del campo en la Argentina. Todavía cuando dicen, uy, este gobierno está como 1880, es que en definitiva siempre estuvimos como 1880. Lo que pasa es que los que lo ven ahora no lo vieron antes o no lo querían ver antes. Pasa así, ¿no? El campo, los granos, sigue siendo el principal motor de la economía. Una economía que sigue esperando por la industria del conocimiento, por diferentes sectores de la industria, algunos muy golpeados, por cierto, porque no pueden pelear con las importaciones, componente impositivo que tiene todavía la Argentina y todo lo que obviamente aparece en el centro de la escena. Ayer varios medios de comunicación replicaron la información del intendente Danielo allí en Vaca Muerta, esto que pide que no vayan con las familias. Directamente lo está pidiendo porque no hay capacidad logística operativa para una escuela secundaria, salud, lo que es Vaca Muerta. Habrá que ver si tiene el mismo impulso ahora que se acordó, que Estados Unidos acordó con Irán el cese al fuego y el precio del petróleo. Veremos en dónde se estabiliza y si las inversiones obviamente siguen con la misma dinámica. Porque claro, una cosa es cuando vos ves a $110, $100 el barril de petróleo, evidentemente eso tracciona más rápido para que haya inversiones. Obviamente la contracara es cómo pagamos el precio de la nafta, ¿no? Los que estamos en el día a día. Bueno, ahí aparece eso también. Los títulos, algunos de los títulos complementarios, sigue el entrenamiento de la selección argentina, pensando en Austria. Algunos títulos más, bueno, todo el eco de voces en torno a la fake news de Florencia Peña, en el canal de streaming Luzu, ahí aparecen también, bueno, esto, ¿no? De los medios de comunicación, quiénes son los que trabajan en los medios de comunicación, qué formación tienen los que están en los medios de comunicación, cómo son las producciones de los medios de comunicación. Bueno, ayer, por donde vos prendías la tele, aparecía ese debate, las críticas, obviamente, todo lo que impacta de esa manera, poniendo manifiesto, veía muchos. por lo menos me llegaban mensajes a algunos amigos que lamentablemente están sin trabajo, periodistas están sin trabajo, y si eso pasa por poner a, bueno, la verdad que hay todo un debate ahí en el medio, un debate acalorado, redes, por donde uno lo quiera ver, ¿no? Y encima de todo eso, yo creo que es la mejor noticia, por lo menos en esto de lo que es la vida humana. Corramos la figura de Messi, si se quiere, que es un hombre que acapara la atención del mundo en general. Pero ayer en el programa Land de Brito, de Ángel Brito, lo estaba mirando Celia, la mamá de Messi, con el papá de Messi, y le mandan un mensaje en el medio de todo eso a Ángel de Brito, Ángel de Brito, que, bueno, parece en el medio de todo esto, parece lo mejor. Y entiendo que hay, porque pasa en todos los ámbitos, hay personas, figuras, pasan los pueblos como nuestro, que por ahí quieren hablar con un medio o con un periodista o con alguien en particular y con otro no quieren hablar, y después vos cuando estás de este lado lo tenés que entender, porque bueno, es la voluntad del otro, y en definitiva, por más que vos exijas y todo eso, hay que ser, digamos, de este lado también hay que ser respetuoso. Yo siempre cuento, en algunos gobiernos, algunos funcionarios hablaban más con mi programa, o hablaban más con otro programa de la radio, o hablaban más en otro medio, y la verdad que, bueno, en definitiva, te puede molestar un poco, pero después tenés que respetar la voluntad del otro, y en definitiva es por dónde va, ¿no? De última, están las conferencias de prensa, como alguna vez se lo expliqué a un político local, hoy en otra dimensión, para decirlo de alguna manera. En aquel momento era un joven que se enojaba mucho, hoy está en otra dimensión, y me dice, siempre todo el oficialismo, estaba en el gobierno de Santalla en ese momento, y le digo, mirá, llama conferencia de prensa, le digo, por ahí si querés que vayan todos los medios, porque él quería que lo escucharan todos los medios, ¿no? Bueno, empezó a llamar a conferencia de prensa, hoy está en otra dimensión. Por lo menos entendió el mensaje, y además, bueno, esto también, ¿no? Las conferencias de prensa tienen que tener una dimensión importante, y valga también la reiteración de la palabra, para que amerite que estén todos los medios. Habló Florencia Peña entre lágrimas. Florencia Peña culpó a la producción por la fake news de Jorge Messi, incluso la echó del canal de streaming. Hubo un posteo de Nico Quiato también en todo esto. Apareció en el medio de todo, se mezcló también la política en esto. Muchos creen que hay todo un proceso de esmerilamiento porque Messi se sacó la foto con Trump, todas cosas que la verdad, por lo menos desde nuestro lugar, son incomprobables. Y digo, es entrar en una maraña tan rara que además ese mensaje baja a la población. Hay mucha gente que cree de un lado o del otro que están haciendo esto para esmerilar al gobierno. Digo, el gobierno a veces se esmerila solo. Ayer miraba un tuit de Santiago Caputo, la verdad que no sé si lo pudiste ver. Bueno. A mí me parece que es una persona que podría, vos podés estar a la defensiva, al ataque todo el tiempo, pero la verdad que no le puedo encontrar una respuesta, no puedo encuadrarlo, en nada, por ahí debe ser un gran armador político. Pero los conceptos que usa para descalificar a Florencia Peña, Florencia Peña, no puedo coincidir en un montón de cosas, pero tampoco uno puede estar descalificando de esa manera, ¿no? Y encima, obviamente, en el medio de todo eso, en el tuit, habla de como si lo tuviera guardado en un pendrive a los que lo critican, ¿no? También peleándose con los propios dentro de lo que es ese contexto, ¿no? Dentro de lo que es ese contexto, dentro de lo que aparecen en esos tweets que uno va viendo en las discusiones estas que tienen la gente de la política, o por lo menos aquellos que están en política. Y la verdad que si aparece así, si aparece todo esto, ¿qué podemos esperar de otras generaciones, ¿no? La verdad que cuesta a veces entender el mundo de la política en general. Después tenés que tener cuidado de que la cuenta sea la de él, que esté verificada, porque eso también pasa, que no te metas en una cuenta falsa. Todo eso que pasa en la política, dentro de lo que es la República Argentina, esta bendita República Argentina, que parece que la discusión muchas veces se da en X o Twitter, como usted lo quiera poner, y la discusión se desvirtúa o entra en otro carril, o la verdad que me parece que poco hace, que poco construye socialmente, ¿no? Mucho de lo que aparece en redes sociales hoy por hoy, dentro de lo que se puede observar. Ayer era como un estruendo permanente este tema. Algunos títulos más. Efecto Pochettino: los magnates de Wall Street que financiaron su contrato con Estados Unidos, una de las notas que aparece en algunos de los medios de comunicación hoy, entre otros lo publica Clarín. México ganó, se dio el gusto y es el primer clasificado a la segunda fase del Mundial. Le ganó Corea del Sur, después la grave lesión del pobre jugador Ismael Coné de Canadá, le quedó la pierna trabada con un rival tremendo, ¿no? Lo que se vio, la verdad que lo trataron muy bien, ese protocolo de cubrirlo al jugador, para las imágenes que son muy sensibles de lo que sucedió en el partido entre Canadá y Qatar. Se paralizó la venta de una láctea inactiva desde principio de año por un conflicto entre el comprador y el gremio. Esto también aparece en el centro de la escena, dentro de lo que es la información en general. Se trata de Sudamericana de Lácteos. Las lácteas están atravesando diferentes momentos, ¿no? Muy complicado en general. Lácteos Verónica, lo hemos contado acá, hemos charlado con algunos de los trabajadores de Lácteos Verónica. Muy complicado también lo de Sancor. Ahí están viendo si se reactiva o no se reactiva, si se compra o no. Bueno, se reactivó la Suipachense, pero con de los 130 empleados que tenía hacia la localidad de Suipacha pasaron a 30. Y hay otras más, ¿no? La propia Serenísima con cambio de firma. Y hay otras más que están ahí en el centro de la escena. Autos eléctricos en 72 cuotas. ¿Cómo es el plan que financia hasta el 50 millones de pesos? Esto lo hace con un, se hace con un banco estatal. Ahí apareció por lo menos algún grado de crédito. Veremos si el crédito aparece como debería ser, ¿no? Un crédito a una tasa razonable, no te digo el 12% anual, pero, qué sé yo, un 17% anual, un 18% anual sería mucho más razonable para empujar la economía. Algunos títulos más. Bueno, ¿cómo se está preparando el sur de la provincia de Buenos Aires? Hay una iniciativa en Saldungaray y algunas otras localidades del sur de la provincia en torno a lo que es la producción de oliva, parte de lo que aparece ahí en el centro de la escena. Como parte también de una economía regional que, bueno, se expande en el sur de la provincia. Y hay un proyecto, más que un proyecto, no, ya es un desarrollo, podríamos decirlo de esta manera, de hace unos días atrás se lo preguntaba a Cristian Fabrici de Decanter, de producción de vinos en Campana con una bodega Gamboa, ¿no? Que se ha transformado un poco en un en un unicornio de lo que es la producción de vino en provincia de Buenos Aires, acá nomás en Campana, y bueno, y aparece ahí también dentro de lo que es un recorrido por unos viñedos que están acá. Entiendo que deben traer uva de diferentes lugares, pero más allá hay una producción de vinos que se realiza acá, y todo esto a uno lo hace, lo pone en tema. Yo siempre que voy a Sánchez, de cuando en cuando por ahí paso por lo que era la bodega de Garbocci y pienso, digo, si esto se reactivara, me imagino que debe estar en alguna sucesión, o supongo que debe estar en alguna sucesión bastante intrincada, porque uno piensa, ¿no? Si vos reactivás eso, imagínate la vida que le darías al pueblo, a alguien que tenga ganas de invertir. Está muy en boga eso de por ahí recorridos cortos, ir a las bodegas, recorrer los viñedos.

recorrida por los viñedos, vas, ves cómo es la producción de vino que se hace en in situ, ahí en el lugar, y de paso tiene un lugar para comer, ¿no? Uno piensa, dice, bueno, estás muy cerquita de la ruta, estaría bueno como proyecto en sí mismo. Hay producción de vino acá en San Nicolás, creo que en algún momento hemos hecho una nota, no sé si te acordás. No me acuerdo de la familia que está produciendo vinos en San Nicolás, ya hace bastante tiempo, y para los que obviamente son mucho más conocedores, está el libro de Walter Álvarez, gran periodista nicoleño, Walter, que se llama El vino de los nicoleños, y que bueno, ha trabajado mucho en ese sentido. Campora Wines, los de San Nicolás. Ellos se dedican a la producción de vino, son dos hermanos, en algún momento lo contaba que lo hemos entrevistado, de hacer vino en este lugar. Y hay toda una historia con eso, y con esto ya vamos cerrando por lo menos los títulos nacionales. En el gobierno de Justo se decide, se decide que el vino se iba a producir en Cuyo. Más o menos, digo esto porque esto me lo contaron y obviamente lo tomo de lo que fue la visita ahí a la bodega Borde Río. Entre otras cosas, en aquel momento se prenden fuego los viñedos ahí en Entre Río, y hay todo un cambio brutal, ¿no? Se prenden fuego, tienen cuadros ahí en la bodega Borde Río. En el gobierno que fue durante la presidencia en 1934 se sancionó la Ley Nacional de Vinos. Exceptuando al resto de las provincias donde planteaba justo que debía de dividirse regionalmente la producción, a Cuyo, es Mendoza y San Juan. Las consecuencias, el gobierno mandó a destruir, arrancar y quemar los viñedos entrerrianos, que hasta ese momento contaban con cerca de 5.000 hectáreas en pleno crecimiento, y esto borró a Entre Ríos del mapa vitivinícola durante más de 60 años. Bueno, hay una recuperación a partir de los 90, muy incipiente, y ahí aparece esta bodega que le decía Borde Río, que es del titular, a ver si me puedo acordar, creo que es Tetamanti, el apellido, que fue uno de los primeros que tuvo alojamiento de sitios web. Creo que fue el titular de Don Web, es más, me contó la historia. Guillermo Tornatore, ahí está. Ahí está, Guillermo Tornatore, que fue el fundador de Don Web. Acá lo pudimos googlear un poco para ponernos en contexto. Y ahí está esta excelente iniciativa que es Borde Río, ahí en Victoria, muy recomendado para la cocina italiana. ¿Fuiste a Entre Ríos o no? ¿A Victoria? ¿Anduviste por ahí? ¿Sí? ¿Estuviste en la bodega? Tenés que ir a la bodega. Hay que ir a darse una vueltita de cerca. Te quedás a dormir ahí en Entre Ríos, y conocés la bodega. Bueno, algunos títulos más a esta hora de la mañana, algunos títulos nacionales. Bueno, viste que la inflación dicen que podría cerrar por abajo del 2%, algunos analistas, el 1,9 se habla. Yo no sé si hay una desaceleración o no. ¿Vos cómo lo ves cuando vas a comprar? Está frenado todo. Yo creo que la desaceleración no es por consumo, no es por sino por la baja del consumo, caída del consumo. Bueno, coincidimos en eso. Siempre es bueno tener un productor como vos, con un ojo avezado. Bueno, ahí está. El que ayer pasó desapercibido, pero sigue haciendo ruido, es Adorni. Ayer lo llamaron al contratista, lo llamó la AFIP, o lo que es Arca hoy, para que explique cómo recibió esos 240 mil dólares en billete. Lo empieza a citar la justicia también al contratista. Pese a que Adorni lo negó, el contratista dijo que el jefe de gabinete gastó 245 mil dólares. Así que fue citado también él por la inversión en Indios Qua en ese contexto. Bueno, aparecen las sábanas también de Adorni en todo esto que está ahí, que ayer fue tapado como una especie de ola. En lo que hace a la vida de la República Argentina, la vida noticiosa, para también ponerlo en un contexto. ¿Viste Team Paine? Parece que va a jugar en Olimpia de Paraguay. Ahí aparece Team Paine. Y River va a jugar un amistoso con Flamengo. Tienen agenda algunos partidos ya también, dentro de lo que es la reanudación del fútbol argentino. Nos vamos a recorrer los títulos regionales con la opinión semanario. Nos vamos a ir a San Pedro a esta hora de la mañana. Marcela Cunier, lo contaba Martín Pérez hace unos días atrás, que es la directora de turismo de San Pedro, reunió prestadores turísticos tras volver al cargo, confirmó un calendario de eventos
para lo que es San Pedro, en la primera reunión que tuvo, tras regresar

Cunha retomó, dice, para la municipalidad vínculo formal que había construido con diferentes actores de lo que es el sector emprendedor sanpedrino. Interés de Viendam por la naranja amarga de San Pedro para uso en industria medicinal. Mirá vos, todo un dato. Hay una crónica que tiene en este caso Lili Berardi, muy interesante, que ya está transmitiendo a través de su canal de WhatsApp. Un proyecto desarrollado hace 3 años por alumnos y docentes de la Escuela Técnica Número 1 de San Pedro volvió a cobrar relevancia a partir de un inesperado interés proveniente de Asia. En este caso se pusieron en contacto de la Opinión Semanario con el profesor de química Roque Corbalán para avanzar en un estudio sobre naranjas amargas que caracterizan a la ciudad. Viste que San Pedro tiene plantadas árboles de naranja en las calles, en algunos lugares. La Plata también lo tiene, son naranjas amargas. Bueno, parece que esas naranjas han estado trabajando en Corbalán. Tomó contacto con un empresario quien trabaja en la promoción de negocios con Viendam. Lo hemos dicho, Viendam es uno de los... Fíjate que acá están tiradas en el piso, ¿no? Y a partir de allí, bueno, con la materia química orgánica elaboraron gomitas, esencias, dulces, mermeladas y aperitivos con estas naranjas que en realidad van a desecho. Y ahora el interés está centrado en la esperidina, un compuesto presente en los cítricos y ampliamente utilizado en la industria farmacéutica. Las empresas vietnamitas necesitan analizar nuestros frutos en estado de desarrollo temprano, conocidas como etapa cánica, cuando las naranjas verdes miden 1,5 y 2 centímetros de diámetro y presentan mayor concentración de esa sustancia. La búsqueda apunta a encontrar ejemplares en estado durante estos días o, en caso contrario, esperar hasta octubre. Bueno, ahí está el proyecto este que moviliza a lo que es la economía de San Pedro. Ojalá se les dé, ¿no? Digo, para poner también en valor, aunque... como decimos siempre, ¿no? Todo suma a la hora de generar proyectos o por lo menos ponerlo en un contexto, y qué bueno que un profesor de la Escuela Técnica de San Pedro esté con esa iniciativa. Tren Retiro Rosario habilitaron la venta de pasajes para julio y por ahora no hay aumentos, también dice la Opinión Semanario. Bueno, algunos de los títulos que llegan desde San Pedro a esta hora de la mañana. Los reclamos de vecinos por los baches en San Pedro, también algo que aparece en el centro de la escena. En San Nicolás, desde Cáritas San Nicolás, expresaron su preocupación por el incremento de la cantidad de personas en situación de calle. Esto aparece en foco. También Emilia Subiza representará a la provincia de Buenos Aires en el Parlamento Federal del Clima. Aumentan 2,1% los aranceles para prestaciones por discapacidad. Dentro de los títulos que tiene el diario Norte, detienen un hombre en La Emilia con material de abuso sexual infantil en un mega operativo contra la ciberpedofilia, dice Norte en otro de los títulos destacados a esta hora de la mañana. Mientras estamos recorriendo la información, recorremos los títulos destacados a esta hora, a las 8:37 en todo el país. Bueno, Brasil busca reacción ante Haití, hoy hay más fútbol, también sigue todo lo que es el campeonato mundial de fútbol. Y en otro de los títulos que tiene Norte, San Nicolás perdió 3,49% del empleo registrado y el mapa regional mostró fuertes contrastes. Nos vamos a los títulos de nuestro portal www.laradioramayo.com.ar a esta hora de la mañana. Bueno, el informe de la construcción que nos compartía Reinaldo Frassi, constructor acá en el partido de Ramallo, y también la palabra de Leandro Torri sobre los avances de obra pública, el presupuesto para la remodelación de las plazas, 3.200 millones de pesos, el llamado a licitación, como parte de los títulos destacados de nuestro portal www.laradioramayo.com.ar. 8:38 en toda la República Argentina, en todo el territorio nacional, así empezamos y así seguimos.

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6: Seguimos en la mañana de la radio, 8:47, en todo el país, en toda la República Argentina. Está en línea para dialogar con nosotros la concejal Pilar Cutiani. Pilar, ¿cómo estás? Buen día, gracias por atendernos. ¿Nos escuchás? Vamos a ver si podemos contactarnos con la concejal Pilar Cutiani, el bloque de hechos, y poder dialogar con ella en torno a un poco la agenda de lo que va marcando esta primera etapa del año. Vamos a ver si podemos recuperar el contacto con la concejal Pilar Cutiani. Las 8:48 en todo el país, la temperatura está en 7 grados ahora, ha descendido un poquito. Bueno, los datos del tiempo que íbamos compartiendo, la máxima va a estar en los 14 grados aquí en el norte de la provincia de Buenos Aires. Luego de las lluvias ya vamos a estar relevando también la cantidad de agua caída como parte de los datos que tenemos para compartir con ustedes. Vamos a tomar los datos si están ya subidos de la Bolsa de Comercio de Rosario, que también va midiendo diferentes zonas, o si no desde el INTA, y si no, como siempre decimos, de nuestro amigo Carlos García, que nos envía toda la información. Mientras tanto, les cuento que el futsal de Defensores se está preparando para viajar a San Juan, y hay una rifa que por estos días le agradecemos a Marcela Nieri para los gastos, obviamente solventar los gastos, así que todos aquellos que puedan colaborar, está la rifa del Club Defensores de Belgrano. Comprar un numerito, los números valen 2.000 pesos y hay diferentes tipos de premio. El primer premio, un electrodoméstico; segundo premio, una remera; después desayunos, bueno, todo tipo de premios, así que todos aquellos que quieran colaborar lo pueden hacer comprando la rifa del Club Defensores de Belgrano. ¿La tenemos a Pilar? Pilar, ¿nos escuchás?
9: Los escucho muy lejos, no sé cómo escuchan ustedes.
6: Ahí te escuchamos muy bien. Bueno, gracias por atendernos, gracias por esperarnos estos segunditos mientras estamos acomodando una cuestión técnica.
9: Bueno, por favor, a disposición de ustedes siempre.
6: Muchas gracias. Te queríamos consultar, ¿cómo cerrás este primer semestre del año? Estamos un poco, bueno, repasando en general. ¿Te ha tocado estar en algún momento en el centro de la escena, digo, desde el punto de vista de las controversias con la oposición, pero enfocando concretamente en lo que es proyectos y gestión, ¿qué pudiste plantear del Consejo Deliberante?
9: Bueno, mira, analizando el semestre, creo que fue muy positivo, pensándolo en que fuimos una verdaderamente la oposición dentro del Consejo Deliberante, con el equipo de trabajo que somos los 5 concejales, más María José del Consejo Escolar, más todo el ejército de personas que está acompañando y sosteniendo y apostando a este equipo de trabajo. Los proyectos que presentamos, nosotros tenemos una forma de trabajar distinta a la que se venía considerando en Ramallo, que lo venimos notando porque mucha gente nos pregunta, incluso tuvimos muchas consultas desde el mismo Consejo Deliberante. Nosotros trabajamos en equipo, cada uno tiene una especificidad o una idoneidad en su vida diaria. Eso hace que se sumen diferentes miradas a cuando uno va a presentar una propuesta, y desde que se escriben las primeras líneas hasta que se llega a la redacción final, hay un componente de miradas, cada uno desde su lugar, y se logra una producción más profesional o más representativa de lo que necesitan todos los ciudadanos. Así que en ese sentido y en esa línea de trabajo nosotros estamos muy conformes porque logramos dar un salto de calidad que buscábamos. Más allá de lo escrito, en la forma de dialogar, en la forma de expresarnos, en la forma de comunicarnos, en la forma de valorar a las otras personas, de respetar, de poder escuchar, tener la capacidad de escuchar, tomarnos el tiempo de escuchar y poder responder. El comienzo de las sesiones fue muy duro, fueron momentos, la verdad que tristes, porque cuando uno no puede habilitar la palabra o tiene que caer en la humillación y en el destrato, son estados muy primitivos del hombre que me parece que dentro de un consejo deliberante no pueden suceder, porque nosotros representamos a los 40.000 habitantes de Ramallo, no solamente a nuestros votantes, y estamos ahí para verdaderamente ser la voz del pueblo. Y bueno, la voz del pueblo tiene que ser el ejemplo, ¿no? Para que los demás puedan seguir. Así entendemos nosotros el liderazgo y la capacidad de trabajo que estamos llevando adelante.
10: Vos decías esa situación, ¿no? Pero que siguen las tensiones dentro de lo que es una sesión del consejo, que contame un poco.
9: Mira, han mermado las faltas de respeto, pero hay ciertas sesiones donde sí, la verdad que no. O sea, si bien hay un ejercicio porque venimos pidiendo el respeto y demás, o sea, en el momento, pero hay algunas sesiones que sí se torna más. El blanco más fuerte somos Cecilia y yo, que queda bien expreso, lo digo porque el que sigue la sesión en vivo o el que puede ver es muy notable. Con Agustín sigue en tercer lugar, y después a los doctores, como que tienen una entidad, como que otra investidura, y por ejemplo cuando no nos dan las palabras a nosotros, los doctores la piden y se la dan. Cuestiones así que son muy de estar pensando en cuestiones muy chiquitas que no hacen y no representan al trabajo que nosotros vamos a hacer ahí adentro.
10: Te pregunto, ¿y qué pudiste impulsar en todo este tiempo?
9: Bueno, nosotros estuvimos, lo más, como lo más importante fue cuando estuvimos todos abocados a la rendición de cuentas, después en el acompañamiento a los comerciantes, hicimos una presentación sobre el Camino de la Costa, que se dio una resolución por acuerdo de todo el cuerpo, presentamos lo del aire, porque la verdad que lo del aire nos preocupa mucho porque es una situación que lo viven más en Villa Ramallo y en Sánchez, muy contaminante y afecta a la salud de los vecinos. Cuando nosotros nos proponemos temas, que son todos los que nos llegan de los vecinos, que se comunican con nosotros, por ahí buscamos lo más amplio que nos represente a todos, y porque si bien somos oposición, hay cuestiones que dependen netamente del Ejecutivo. Si bien las minutas de reparaciones o de solicitudes de lugares, por ejemplo el plan de bacheo o cuestiones así que nos van llegando, se van acompañando, pero después los cambios más estructurales, por ejemplo como lo que presentó Ceci de pavimentación, que todavía está esperando en comisiones, por ahí los tiempos que nosotros desearíamos manejar son otros, eso hace que bueno, que estemos ahí consultando y demás. Y después toda la parte relacionada a lo social y a lo más humano, de reconocimiento a personas destacadas de nuestra ciudad o emprendimientos destacados. Eso venimos trabajando mucho también. Como que vamos mirando todas las aristas del trabajo del Consejo Deliberante, y vamos presentando en una organización y con una agenda de trabajo. Nosotros tenemos jueves por medio sesión y el jueves plenario, que son diferentes temáticas. Por ejemplo, ayer la temática era relacionada a todas cuestiones de bromatología y el cuidado que se necesita en esa cadena de cuidado de la alimentación y de los alimentos, de la materia prima. Estuvimos ayer en ese programa.
10: Bueno, y te pregunto en esto también, ¿no? En la parte de educación, ¿cómo la ves en general?
9: Bueno, me faltó mencionarte la parte de educación, gracias por aclararlo. La parte de educación nos atraviesa muchísimo porque, bueno, nosotros consideramos que es el futuro. Si bien las escuelas de Ramallo, siempre lo veníamos hablando, Leo, que en condiciones edilicias y estructurales están muy bien, pero, por ejemplo, presentamos la minuta sobre secundaria 7, que fue presentada en marzo. A los primeros días de abril se anunció con bombos y platillos la reparación del techo, que estaba el dinero, los 42 millones. Estuvimos en el blanco de la escena bastantes días, incluso desde, cuando hablamos de profesionalismo, incluso desde la página del municipio se pudo ver que se presentó la noticia pasada a las 11 de la noche, todo muy rápido, como que deja al descubierto la agenda que manejan, ¿no? O sea, los anuncios son muy rápidos, pero las concreciones son muy lentas. Estamos en junio y todavía el techo de secundaria 7 sigue esperando a pensar de los anuncios. Ayer llovió, obviamente. Entonces, bueno, esas son cuestiones que por ahí hacen a que uno esté más atento. Después presentamos hace poco tiempo una consulta sobre todas las carreras, sobre los costos de las carreras, sobre los estudiantes que continúan estudiándolas. Para eso la minuta pasó a comisión y se trató en un plenario, donde vino el subsecretario de Educación, nos dio respuestas, pero por ejemplo, se licitó la secundaria 4, ¿no? La construcción de secundaria 4, que recuerdo que fue un anuncio hace 2 años atrás, un febrero que yo estaba en Córdoba, me acuerdo que vi el anuncio y hablamos con los demás consejeros en ese momento y dijimos, no nos consultaron, no nos hablaron, no hablaron con los arquitectos. Estas fallas que yo siempre me gusta remarcar en la comunicación, ¿no? Porque uno tiene que tener capacidad de comunicarse con todos los sectores políticos, porque siempre el objetivo es el bien común del vecino. Y si bien ese anuncio de secundaria 4 fue hace 2 años, se concretó hace unos días la licitación y habían mencionado que se presentaron 2 oferentes. Cuando yo le pregunto al secretario si me podía decir quiénes eran los 2 oferentes, no lo sabía. Entonces, bueno, esas cuestiones hacen que nosotros tenemos que manejar y estar en la sutileza de cada día, porque obviamente que hacen a los recursos de todos los vecinos de Ramallo.
10: Me quedo, obviamente, te lo pregunto esto porque me quedé pensando en eso. Esto que vos planteás de no sé si está bien encuadrado así, ¿no? Pero de violencia hacia tu figura y la de Cecilia, me quedo por preguntarte en ese sentido, ¿no? De que por ahí hay un discurso hacia un lado de que, bueno, todo es amor y paz, y por otro lado esto que vos decís, que la verdad que uno no lo tenía.
9: Mira, Leo, yo siempre los invito a que vean las sesiones en vivo o que vengan los vecinos a presenciar las sesiones, y ahí se puede ver realmente lo que se vive, cómo se vive. Te pongo un ejemplo sencillo para que la gente entienda, porque a mí me gustan que me conozcan, y como le digo a todos, me encanta que se den la oportunidad de conocerme y que puedan conocer también a todo el equipo. En la sesión que fueron los comerciantes, que fue una sesión muy tensa, el destrato también fue para otro edil, que era Germán, fue un destrato muy fuerte. O sea, yo hablo de nuestro bloque porque obvio que es lo que me compete, ¿no? Pero, por ejemplo, en un momento de la sesión, yo me doy cuenta, o sea, estoy siempre atenta, como que tengo como una sutileza de que estoy mirando todos los detalles. En un momento me doy cuenta que dan vuelta a la cámara del vivo, entonces yo empiezo a levantar la mano, porque obviamente que la formalidad es levantar la mano y pedir la palabra a la presidenta. Levantaba la mano y yo veía que pasaban los minutos y no me daban la palabra, entonces digo, está girada la cámara. Y a partir de ahí me vino un reto, porque no había pedido la palabra, porque no había respetado y demás, entonces le digo, no, o sea, está dada vuelta la cámara. Entonces me dicen, no, pero creímos que estábamos en cuarto intermedio. No, el cuarto intermedio se pide y se acepta. O sea, en ningún momento pasamos un cuarto intermedio. Entonces, bueno, eso era cerrar y tapar como un momento de tensión donde los vecinos se estaban expresando y no los estaban dejando expresar. Y eso suele pasar. Hay momentos que está todo más tranquilo y hay momentos que no, pero en realidad no debería pasar, porque nosotros tenemos que tener la capacidad de diálogo. O sea, el consenso y el disenso construyen, pero en el marco del respeto. Yo no tengo por qué ofender y por qué humillar y por qué decir que no sabemos. O sea, no, nosotros nunca sabemos ni escribir, ni hablar, ni redactar. Estamos ahí de regalo. No sabemos lo que es la LOM, la famosa LOM, que es la Ley Orgánica de las Municipalidades, que yo la saco porque la tengo impresa conmigo, porque es obviamente que es un proceso de aprendizaje. Pero bueno, la verdad que son cuestiones que se vivencian y no hay que minimizarlas, porque es una muestra clara de la sociedad. El proyecto que presentamos el otro día, que fue la idea del doctor Juanmita Espósito, esto de la violencia en el deporte, que lo trabajamos entre todos, se enriqueció muchísimo, pero bueno, trabajamos para el deporte y también tenemos que trabajar y nosotros tenemos que ser ejemplo. Esto yo lo voy a repetir siempre, porque me parece que la idoneidad y el profesionalismo hacen a que alguien pueda conducir una ciudad. Y las personas que conduzcan una ciudad tienen que tener capacidad de diálogo con todos los sectores. Por ejemplo, hay personas que me lo dicen, Pilar, no podemos estar al lado tuyo. Y yo digo, ¿qué tengo? O sea, soy humana, no tengo nada. Después seguimos siendo todos al mismo club, al mismo supermercado, a los mismos lugares, tenemos hijos, nuestros hijos son amigos. es muy raro todo, ¿viste?
10: Uh-huh. Bueno, ¿cuándo sesionan ahora?
9: Ahora sesionamos el próximo jueves.
10: Ajá, el próximo jueves. Y bueno, obviamente una sesión como tantas otras, ¿no? ¿O hay algún tema en particular que haya entrado, que esté ahí en agenda, que hayan comunicado, digo, dentro de lo que es en general la sesión?
9: No, por el momento no. Nosotros presentamos todo el miércoles. Todo lo que estamos preparando lo presentamos el miércoles antes de las 12. Así que estas semanas son semanas de trabajo y de redacción, más que nada.
10: Pilar, te agradezco mucho la atención en la mañana. Gracias por la atención.
9: Les agradezco a ustedes, a disposición como siempre. Y bueno, y gracias por respetar los turnos de mi otro trabajo.
10: No, por favor.
9: Gracias siempre. Un saludo a toda la audiencia.
10: No, por favor. Te estábamos intentando contactar, por eso te escribimos siempre. Sí, por lo general es la forma.
9: Gracias. Muchas gracias.
10: A vos por atendernos. Que tengas buen día. El diálogo con la concejal de Hechos, Pilar Cutiani. 9 y 12 en todo el país. Nos vamos a las noticias.
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10: Rumbo al 2027, el gobierno busca despegar la agenda de Javier Milei del caso Adorni y enfocarla a la gestión económica. En la Casa Rosada admiten que el respaldo presidencial al jefe de gabinete tuvo costos, pero aseguran que el impacto más fuerte ya pasó. Buscan reforzar el protagonismo del líder libertario con anuncios y avanzar con la estrategia electoral. En medio de la escalada militar en Líbano, Estados Unidos e Irán suspendieron la reunión prevista para avanzar con el acuerdo de paz. El Banco Central baja el ritmo de compra de dólares ante la mayor demanda privada. Compras en el exterior, el uso del servicio puerta a puerta se duplicó y acumula 500 millones de dólares en lo que va del año. 9 y 4 minutos en toda la República Argentina, 7 grados la temperatura aquí en el norte de la provincia de Buenos Aires.
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10: Seguimos en la mañana de la radio, 9:26 en todo el país, en toda la República Argentina. Está en línea para dialogar con nosotros el doctor Santiago Cantero, del área de minoridad en el plano de la Municipalidad de Ramallo. Santiago, ¿cómo estás? Buen día, gracias por atendernos.
15: Hola Leo, ¿cómo estás? Buen día, gracias a vos. Buen día a toda la audiencia.
10: Bueno, tomábamos nota del anuncio que realizaron sobre la Casa de Abrigo. Y obviamente te queríamos preguntar en qué situación están y obviamente cómo siguen, ¿no?
15: Sí, la verdad muy contentos, avanzamos en una etapa importante para Ramallo, por supuesto para los niños y adolescentes del partido de Ramallo, en la conformación de este proyecto la intención de contar con un dispositivo, ¿no?, de casa de abrigo, para poder trabajar estas problemáticas de vulneraciones de derechos de niños y adolescentes de la ciudad, ¿no?
10: ¿Cómo es hoy el universo que tienen? ¿Cómo están trabajando? Y además, bueno, ¿dónde va a funcionar esta casa? ¿Cómo lo han planificado?
15: Sí, por el momento estamos trabajando en conseguir un lugar. Actualmente el servicio local trabaja con hogares y casas de abrigo de otras localidades, particularmente la ciudad de San Nicolás, como el hogar Amanecer y el hogar San Hipólito.
10: Uh-huh. ¿Y hoy tienen un universo, una cantidad de niños que estén en condiciones vulnerables o condición de calle?
15: Sí, tenemos un número de casos que podrían formar parte de la casa de abrigo de, en el caso de que se llegara a conformar en Ramallo, tenemos un número de casos de niños que podrían ingresar al dispositivo.
10: Ajá. ¿Y cómo vienen trabajando en ese sentido, Santiago?
15: Y la verdad que la cantidad de casos, Leo, han aumentado, más que nada en estos últimos tiempos. Entiendo que el contexto económico actual también es un agravante más, así que seguramente se irán incrementando. Obviamente que no es lo que esperamos, pero queremos estar preparados. Por eso también la idea de armar este proyecto para Ramallo y también evitar esta vulneración que se genera de alguna manera al ser trasladados lejos de la ciudad, de su centro de vida. Entonces, de alguna manera, preservar ese derecho de los niños a estar dentro de su lugar, ¿no?, de su ámbito.
10: ¿Cómo está la ley de hoy de adopción? ¿Que hubo cambios, no hubo cambios? La verdad que no lo tengo presente hoy.
15: En la ley de adopción, no sigue siendo el mismo sistema. Las personas que quieren adoptar tienen que inscribirse en el registro de aspirantes con fines de adopción y tienen que contar con el año de guarda que exige la ley. Eso no se modificó.
10: Ajá. ¿Hay niños en situación, digo, que ustedes tengan que trabajar, seguirlos, bueno, que estén en...

0: niños y niñas que por ahí están en situación de vulnerabilidad.
1: Sí, los niños ingresan a las casas de abrigo y hogares convivenciales a partir de una medida de abrigo que se adopta desde el servicio local. Trabajamos en conjunto con los servicios zonales, que son los servicios que articulan entre los servicios locales y las casas y hogares conveniados. Una vez que el servicio local adopta una medida de abrigo institucional, lo que hace el zonal es conseguir la vacante en alguna de la institución y se adopta la medida de abrigo. Por lo general, son medidas de abrigo de 180 días que pueden ser prorrogadas, pero es porque la intención y el sistema busca la restitución de derechos, o sea que la medida se adopte por un tiempo, de manera temporal, y después restituir el derecho para que el niño pueda volver con su familia de origen. Por supuesto que hay casos en donde los niños no van a, no se dan los presupuestos, entonces lo que se pide es que se declare no adoptabilidad al niño. Eso se trabaja con los juzgados de familia y una vez que se declara en estado de adoptabilidad se inicia el proceso de adopción del niño.
0: Te lo pregunto esto por un mensaje, mira, nos envían los oyentes, si puedes explicar qué es una casa de abrigo y cuál es la función dentro de lo que es el sistema de promoción, protección de derechos de niñas, niños y adolescentes.
1: ¿Cómo no? Actualmente existen dos tipos de instituciones o dispositivos que son las casas de abrigo y los hogares convivenciales. La diferencia está en el tipo de modalidad. Los hogares convivenciales por ahí tienen un fin de permanencia un poco mayor. Las casas de abrigo son más de fines más temporales. La idea es que, porque hay situaciones que se presentan de violencia o de vulneraciones de derechos, que por ahí, porque lo que exige el sistema en realidad es que nosotros adoptemos medidas de abrigo familiar en el caso de que exista algún tipo de vulneración, entonces lo sacamos al niño de ese foco conflictivo y lo trasladamos a un lugar seguro, ¿no? Que puede ser con algún familiar. En el caso de que no hayan familiares, se buscan referentes afectivos, pero hay situaciones en las que no hay ni siquiera familiares ni referente afectivo. Entonces ahí nos vemos en una situación bastante difícil y hay que institucionalizar. En ese caso, el niño es trasladado a una casa de abrigo o a un hogar convivencial. Por un término, como te explicaba, de 180 días de carácter temporal y puede prorrogarse. Entonces la casa de abrigo vendría a ser ese dispositivo que contendría al niño en esa situación de vulneración.
0: Vuelvo por ahí en esto, ¿no? ¿Tenés un universo de la cantidad de niños que hoy estarían en una casa de abrigo, teniendo una casa de abrigo acá en Ramallo? Porque bueno, yo recuerdo esto, un proyecto de hace muchos años, bueno, te estoy hablando, mirá, creo, no sé si eran la década del 90 de cuando el concejal Fabián Ferrandis era en su momento concejal, la iniciativa, el pedido y bueno, y los diferentes pedidos que se fueron haciendo a lo largo del tiempo, ¿no? ¿Tenés un universo y obviamente dónde funcionaría, cómo lo instrumentarían o no?
1: En realidad la ley no es tan exigente en ese caso, puede ser un inmueble, una casa, en realidad la casa de abrigo lo que hace es sustituye la vivienda familiar, tiene que ser lo más parecido a una vivienda familiar, por lo tanto podría funcionar en un inmueble alquilado, o sea, una vivienda alquilada o en un, por supuesto que lo que buscamos es contar con un edificio propio para que funcione la casa de abrigo y pueda perdurar en el tiempo, pero para instrumentarse puede hacerse en una vivienda común, alquilada.
0: Y te pregunto esto, Santiago, también. En esto, ¿cuáles son las problemáticas que se dan para que un menor esté en una casa de abrigo? ¿La violencia familiar, consumo de sustancias problemáticas? ¿Cómo lo tienen estudiado a eso? Por lo menos, ¿qué es lo que observan ustedes?
1: Sí, en particular digamos, los factores de riesgo que vos nombrás, la violencia familiar, consumo problemático, a veces la falta de referente, abandono, en general todas las situaciones de vulneraciones de derechos en las que tengamos que intervenir preservando la integridad de ese niño, ¿no?
0: Y los que están en San Nicolás son de acá de Ramallo, los niños y niñas que están en San Nicolás, hay casos muy puntuales, ¿y cómo es el vínculo, digo, con el resto de los integrantes de las familias?

0: Sí, tenemos unos cuantos casos de ramallo en San Nicolás y en otras localidades, algunos en el Gran Buenos Aires. En general, lo que hace es, una vez que se hace el control de legalidad de la medida, el juzgado también le prevé esa posibilidad a los parientes o a los familiares de que puedan verlo a los niños. O sea, es muy flexible el sistema. Lo que se hace es garantizar la protección del niño, pero no se le priva al niño de ese derecho, del derecho a la identidad, del derecho a la comunicación con la familia. A veces pasa de que no se puede dar esa comunicación por otros factores, pero bueno, en realidad, como te decía en un principio, la ley exige trabajar la restitución del derecho del niño.
1: Te consulto también, otra de las preguntas que nos hacen llegar es si la permanencia en la casa de abrigo debe ser transitoria o permanente. ¿Cómo se maneja esa situación y hasta qué edad también tiene que estar el niño o niña en la casa de abrigo?
0: No, siempre es de carácter transitorio. Como bien hablábamos al principio, ahí las medidas tienen un plazo, se pueden ir prorrogando. Si obviamente supera ya un plazo determinado, se declara en adoptabilidad al niño. Ajá. O se le restituye el derecho con la familia. Siempre se trabaja en pos de la restitución del derecho del niño.
1: Uh-huh. ¿Y ya está definido dónde va a funcionar o no?
0: No, por el momento, si bien soy muy positivo y estamos ansiosos porque la realidad es que es una necesidad y hay un montón de gente y agradezco esto también a la gente que nos escribió, que nos brindó apoyo, pues la comunidad también está entusiasmada y contentos esperando a que salga el dispositivo, porque bueno, es un beneficio para los niños y adolescentes del partido, así que la realidad es que tiene que estar en la agenda pública y tiene que perdurar en el tiempo. Así que estamos creyendo y bueno, y esperanzados de que este dispositivo y este proyecto se va a dar en un corto plazo, supongo. Pero por el momento todavía no tenemos definido el lugar. Estamos trabajando en eso.
1: Bien, tomamos nota. Santiago, te agradezco mucho por la atención en la mañana. Bueno, no sé si cómo vienen o a esta altura del año, si hay más o menos casos en los cuales, intervienen desde tu lugar allí en la municipalidad. Pero bueno, me imagino que todo esto también debe ser movilizante para avanzar en ese mismo sentido, ¿no?
0: Sí, la realidad es que una necesidad, cuando yo asumí la dirección, fue uno de los factores que noté que estábamos necesitando en el partido y bueno, también por situaciones que se fueron presentando a lo largo del funcionamiento del servicio, así que sí, hoy es una necesidad contar con una casa de abrigo y es un dispositivo un poco menos complejo que un hogar convivencial en cuanto a los requisitos y demás, y bueno, ya estaría en funcionamiento y también los recursos que nos ofrece provincia, así que estoy entusiasmado y quiero avanzar con esto lo antes posible, así que sí, es una necesidad.
1: Gracias por atendernos, gracias por el diálogo en la mañana.
0: Por favor, Leo, muchísimas gracias a vos, que tengas buen día.
1: Gracias, igualmente. El diálogo con el doctor Santiago Cantero, del área de minoridad municipal, 9:39 en todo el país.
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0: Hola, ¿qué tal? ¿Cómo están? Buenos días, bienvenidos. Estamos arrancando una nueva edición de Estación Macondo en este viernes 19 de junio, en la antesala de la celebración por el Día de la Bandera, un fin de semana que tiene una agenda cultural interesante que se va a estar desarrollando aquí en Villa Ramallo. Mañana todo lo que tiene que ver con lo protocolar, la celebración del Día de la Bandera, la jura por el Día de la Bandera de los alumnos de la escuela primaria, y el domingo toda la celebración con la presencia de artesanos, espectáculos musicales y el cierre de el Grupo Aire, que va a estar aquí en la plazoleta de Villa Ramallo, con un clima por demás de agradable. Afortunadamente salió el sol después del día gris de que vivimos ayer. Hoy está completamente despejado, 5 grados 7 décimas. Me parece que está un poco atrasado todavía mi aplicación del servicio meteorológico por estas horas. 5 grados 7 décimas dice el servicio meteorológico, la humedad del 87%, la máxima prevista para este día viernes es de 14 grados. Estamos comenzando así una nueva edición de este programa, hoy con el equipo un poquito reducido. No tenemos la presencia de nuestro querido compañero Miguel Ángel Villalba, que tenía cuestiones personales para resolver. Hay silbidos para varios, entonces, que no fui yo la única que recibí ese bullying. Bueno, hoy aquí con la presencia del señor Facundo Catalini, José Antonio Pecio en la operación técnica, en la producción de este programa. Mi nombre es Estefanía Correa, estamos todos bajo la dirección de la señora Mirta Capozuca. Nos encuentran, como siempre, en las redes sociales, en Facebook, Instagram y X, como la Radio Ramallo, en el teléfono fijo, el 488-096, el WhatsApp 408934. Estamos aquí desde nuestros estudios de Rivadavia 258, y así comenzamos. Hoy sin pase, nuestro compañero Leonardo Miranda se fue y no llegamos a cruzarnos, a saludarnos al aire, pero estuvo aquí acompañándolos hasta hace algunos minutitos, y ahora tomamos la posta nosotros para acompañarlos, estar junto a ustedes hasta las 12 del mediodía. Así comenzamos.
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0: Bueno, y ahora sí vamos a pasar a saludar a nuestro querido compañero, el señor Facundo Catalini. ¿Cómo va? Él hace todo, hace los efectos especiales.
2: No aplaudo.
0: Completo. Tranquila. Hay que decir que el mismo que aplaude es el mismo que silba después al resto de sus compañeros.
2: La tribuna es la que chifla. No sé si no me tocaste mi volumen.
0: Me parece, porque no logro.
2: Ahí está.
0: Tengo ahí un ruidito.
2: Me ha subido bueno, un poco.
0: Ahí estamos.
2: Qué fuerte que estaba. Muy buenos días.
0: ¿Qué tal? ¿Cómo va?
2: Mi mejor momento. Cansado de ser feliz. Más cansado que feliz.
0: En el día más lindo de la semana.
2: En el día...
0: Hoy está para que yo se lo diga así hoy, de frente. En hoy... el día más lindo de la semana, aparte soleado, despejado, cielo, mega celeste, fantástico.
2: Hoy, después de las 7 de la tarde, hablamos. Después de las 19 horas, hablamos sobre el día más lindo de la semana, que puede llegar a ser hoy, sí, el segundo día más lindo de la semana.
0: No, sin duda eso.
2: En el partido de Escocia-Marruecos, hablamos.
0: A ver,
2: porque
0: ¿qué tenemos para hoy de agenda? Vida, hoy tenemos agenda, hoy gira todo en torno al Mundial.
2: Mi vida se está basando en el Mundial, lamentablemente. Mal, mal. Uno no puede estar pendiente de un partido de fútbol.
0: ¿Por qué?
2: Sí, porque hace más.
0: Pero vas contra la creencia de la enorme mayoría de los argentinos que, lógico, le prestan muchísimo atención y que los afecta después en el ánimo que llevan a la vida cotidiana.
2: Mal también, mal. No hay,
0: se vive de una forma muy, muy pasional.
2: No hay que llevarse por un resultado de fútbol. La vida es más que eso. Mira la que te tiré. José Antonio. No,
0: hoy vino reflexivo.
2: Hoy viene reflexivo. Sí, tenemos un montón de cosas. Hoy hay bastante información, a sabiendas de que nuestro compañero Miguel Ángel no venía.
0: Ajá.
2: Me tuve que cargar de información. Tampoco se piensen que voy a venir con...
0: Ah, hoy hacemos todo. Información local, nacional, internacional.
2: Imposible, tampoco me tiene tanto. No, tenemos los resultados de ayer en el Mundial. Algunas perlitas, como venimos hablando.
0: ¿Qué
2: de...
0: hubo ayer en el Mundial? ¿Hubo algo?
2: Ayer estuvo la
0: sorpresa.
2: Estuvo la goleada de Canadá, que nunca había ganado en un Mundial, y metió 6. Le ganó 6-0 a una Qatar que se hacía los goles solo, básicamente. Hay una clarita que se va afuera y la manda un defensor para adentro. Ganó el otro de los anfitriones, ganó, que fue México, 1-0, con un gol ahí, que un blooper entre el arquero y uno de los defensores, la mandó a guardar Romo, que después México en un momento la pasó mal con Corea del Sur, exactamente, sí, después, bueno, hubo un par de resultados más, segunda árbitra mujer en dirigir un partido de un mundial, entre República Checa y Suecia, el dato ese de color de ese partido, que hubo un 1-1 bastante, bastante aburrido. Y después algunas perlitas que nos va dejando el Mundial. Borja Iglesias no pudiendo entrar a la concentración porque no lo conocían. Una cantidad exorbitante de cerveza que se tomó en el partido entre Inglaterra y Croacia. La buena noticia de saber de que el camarógrafo...
0: Bueno, claro, porque en los estadios del mundo se permite el consumo, no ocurre en Argentina. Bueno, Argentina, excepto en el River. Monumental.
2: Exactamente. La buena noticia de que el camarógrafo que fue atacado por el defensor uzbeco está bien, le regaló una camiseta, así que hay noticias sobre eso. Un poquito del fútbol argentino sobre Boca Juniors, la limpieza del plantel del Vasco Rabarrena, algún refuerzo que ya está llegando y aquello que se espera también. Jorge Sampaoli ya en Talleres de Córdoba empezó a depurar un poco el plantel y hay que ver cuál será el futuro de Guido Gabriel Herrera, ex arquero de Defensores de Belgrano Villa Romayo, que dice que hay una oferta, que tiene una oferta en su poder, que quiere emigrar. Ya Talleres compró a otro arquero desde el fútbol mexicano, así que probablemente el ex Defensores vaya a otro destino. Lo hablábamos un poquito fuera del aire con nuestro compañero Leo Mirenda sobre el destino exótico que va a tener Gimnasia y Esgrima La Plata en esta pretemporada de invierno.
0: Porque ¿a dónde va?
2: Va a viajar a Rusia.
0: ¿Hacer la pretemporada?
2: Hacer la pretemporada, va a viajar a Rusia. Después el enojo de los platenses, según Leo, fue que...
0: ¿Por qué tienen alguna explicación?
2: 45 integrantes. Van de vacaciones.
0: Claro.
2: Van de vacaciones, van a aprovechar el verano de aquellas partes del mundo, del globo terráqueo. También lo hablamos, un poco es eso, ir a otro clima, me parece, a hacer la pretemporada.
0: Bueno, River eligieron a España, atravesar una buena cantidad de miles de kilómetros.
2: Y Gimnasia se va a Rusia. Después la agenda de hoy, la agenda del sábado y la agenda del domingo para completar todo lo que es la fiebre mundialista que se está viviendo aquí en nuestro país.
0: Perfecto. En un ratito entonces estamos desarrollando toda esa información. Nosotros ahora nos vamos a las noticias.
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0: 11 minutos pasan de las 10 de la mañana, 5 grados 7 décimas la temperatura. El cielo está despejado, la humedad es del 87%. Me rogó que me sacara una foto con ella. Trump se burla de Meloni y estalla un escándalo con Italia. En una entrevista con el programa italiano dijo que Meloni quería una foto conmigo, tanto que me dio pena. Las palabras generaron una reacción de indignación en Italia. Meloni le respondió con un video en redes sociales y el canciller Antonio Tajani suspendió su viaje a Estados Unidos. ATE prepara un boicot contra el presidente Adorni en su visita a Rosario por el Día de la Bandera. La medida de protesta del gremio de los empleados estatales contra el mandatario y el jefe de gabinete será el sábado por la mañana con una concentración en una plaza de Rosario. La presencia de Adorni es una burla para todo el pueblo, aseguraron desde ATE. Mataron a puñaladas a un joven en San Cristóbal y detuvieron al hermano de la víctima. El sangriento hecho ocurrió en la madrugada de este viernes. La víctima tenía heridas de arma blanca en el tórax. La hipótesis de los investigadores es que se trató de una pelea familiar que comenzó en la pensión en la que vivía el joven asesinado y se trasladó a la calle. 5 grados 7 décimas la temperatura, el cielo está despejado. Las farmacias de turno son en Ramallo Cedraschi, en Villa Ramallo Parodi.
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1: Bueno, y cuando han pasado 25 minutos de las 10 de la mañana, vamos a empezar a recorrer la información. Facu.
2: Esa es la canción. En el arranque de la segunda fecha de la fase de grupo de este Mundial de México, Estados Unidos y Canadá 2026, República Checa y Sudáfrica repartieron puntos, empataron 1-1 y redondearon un resultado que no le sirve mucho a ninguno de los dos. Sadilek para los europeos y Mokoena de penal para los africanos los goles. El dato es que Tori Penso de Estados Unidos fue la segunda árbitra en la historia en estar en un partido de un Mundial masculino y estuvo asistida por sus compatriotas Brooke Mayo y Katie Nesbitt. Suiza goleó 4-1 a Bosnia y Herzegovina en una ráfaga de goles que duró 15 minutos, de los 75 a los 90, 20 en realidad porque hubo 5 de adición. Se acordaron tarde los muchachos de patear con un poco de peligro al arco. Los que acertaron más que otros fueron los suizos, que hicieron más que los bosnios. 4-1 el partido. Goleada de Canadá sobre Qatar, primera victoria del conjunto canadiense en su historia en un mundial. Ni redonda la vieron los de Medio Oriente. 6-0 venció el conjunto anfitrión a una selección que dejó bastante que desear, la de Qatar, con un muy buen técnico, a mi entender, Julen Lopetegui, pero con la calidad de jugadores que no llega a cumplir con creces estar en un Mundial. La mala noticia es que Ismael Koné, volante de 24 años, sufrió una fractura en la tibia, y cuando es tibia generalmente viene acompañada con el peroné de su pierna izquierda, entre 4 y 6 meses fuera de las canchas para el tema de la recuperación. Y México, como lo decíamos, venció 1-0 a Corea del Sur con gol de Romo, gracias a un blooper entre el arquero surcoreano y uno de los defensores. Le quedó ahí servidita con el arco vacío, la mandó a guardar, ganó 1-0 México, que se envalentona como puntero de su grupo. Los surcoreanos se tiraron al piso como diciendo, quedamos y están segundo con 3 puntos, queda un partido.
1: Así lo vivieron mal.
2: Lo vivieron mal porque después tuvieron varias chances para poder empatar el partido, y si me parece, si entraba una, quizás contrafáctico, por supuesto, claro, lo podrían haber ganado. Pero en 10, 15 minutitos finales lo metieron en un arco a México, pero que el que se llevó la victoria fue el conjunto anfitrión por 1-0.
1: Bueno, hay una información policial, en este caso un decomiso que se produjo en la ciudad de San Nicolás por infracción a la ley de drogas y a la ley de precursores químicos. La información está publicada en la página oficial de argentina.gov.ar, la replica en distintos medios y dice que decomisaron 2.161 toneladas de carbonato de sodio tras allanamientos derivados de la incautación de un camión sin habilitación legal. El secuestro de una cifra millonaria de carbonato de sodio almacenado de forma irregular en San Nicolás fue el resultado de inspecciones a dos galpones originadas por el seguimiento de una causa vinculada a un transporte de cargas no registrado ante el REMPRE. La información desarrollada dice que efectivos del Escuadrón de Seguridad Vial de San Nicolás, en tareas conjuntas con la Agrupación Buenos Aires y la Unidad de Investigaciones de Delitos Complejos y Procedimientos Judiciales de Campana, ampliaron las pesquisas de un procedimiento previo con el apoyo técnico de la Dirección Antidrogas y del Centro de Operaciones Antidrogas. Primero, los uniformados detuvieron la marcha de un transporte de carga sobre la Avenida Savio, constatando mediante enlace con el Registro Nacional de Precursores Químicos que ni el transportista ni los dominios ni el destino final contaban con habilitación para operar con este tipo de sustancias, lo que derivó en la retención preventiva de 20.000 kilogramos de carbonato de sodio, que es un precursor químico que integra la lista número 2. Como resultado de este accionar y frente a la presunta infracción a la ley 23.737, que es la de drogas, y la 26.045, que es la de precursores químicos, se dispusieron mandas judiciales para efectuar fiscalizaciones documentales y físicas en dos inmuebles. Al inspeccionar el primer galpón en San Nicolás, los funcionarios detectaron que si bien la empresa contaba con documentación respaldatoria para ejercer la actividad, el espacio utilizado para el almacenamiento del precursor carecía de la correspondiente habilitación, dice la información. Ante este escenario, los gendarmes contabilizaron el hallazgo de 2.141 bolsas de 1.000 kilos cada una, confirmando el resguardo irregular de más de 2.141.000 kilos de carbonato de sodio. Simultáneamente, el personal de la fuerza allanó un segundo depósito en la avenida Cemento Argentino, en Ramallo, el cual operaba bajo la normativa vigente, efectuándose únicamente el levantamiento de documentación, dice la información. La Fiscalía Federal Descentralizada de San Nicolás, en su carácter de magistrado interviniente, ordenó el secuestro preventivo de la totalidad del precursor químico hallado en el primer depósito, el cual permanecerá alojado bajo resguardo de la empresa en carácter de depositario judicial. Asimismo, dispuso la incautación de la documentación de interés para su posterior elevación, manteniendo al ciudadano involucrado en el hecho inicial supeditado a la causa judicial. Es la información que se produjo, un hecho que se produjo en el día de ayer, el decomiso de 2.161 toneladas de un precursor químico como es el carbonato de sodio.

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2: 31 minutos pasan de las 10 de la mañana, 5 grados 7 décimas la temperatura, el cielo está despejado, la humedad es del 87%. El contratista de Adorni confirmó que recibió $245,000 del funcionario y reveló que nunca dejó de hablar con él. Matías Tabar concedió una extensa entrevista donde contó detalles fundamentales sobre su vínculo con el jefe de gabinete, todas las tareas que realizó para él y las cifras involucradas en estas relaciones. Canasta básica. Los alimentos subieron 1,26% en la primera quincena de junio y acumulan un 17,8% en 2026. La canasta básica de alimentos relevada por consumidores libre siguió subiendo en la primera quincena. Según informó la entidad, los precios de los 21 productos que miden aumentaron un 1,26% en supermercados y negocios barriales en la ciudad de Buenos Aires. Los duros mensajes de Eduardo Feynman, Jonathan Viale y Luis Majul contra Florencia Peña. Hay una polémica en el streaming a partir de que la actriz quedó en el centro de esta polémica tras una información falsa que dio sobre la salud del padre de Lionel Messi, Jorge Messi, en una transmisión en Luzu TV. Información regional. Decomisaron en San Nicolás 2.161 toneladas de carbonato de sodio luego de allanamientos derivados de la incautación de un camión que circulaba sin habilitación legal. 5 grados 7 décimas la temperatura. Las farmacias de turno son en Ramallo Cedraschi, en Villa Ramallo Parodi.
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0: Bueno, cuando han pasado 33 minutos de las 10 de la mañana, nos vamos a meter aquí con nuestro colega Facundo Catalini a analizar y a hablar un poco de lo que ocurrió ayer, que ocupó todas las pantallas de la televisión, los medios digitales y, por supuesto, especialmente el terreno o la discusión se dio en Twitter a partir de la situación que le tocó protagonizar a Florencia Peña en la transmisión de Luzu TV, en su programa allí en este canal de streaming, donde ayer al mediodía le dicen, aparentemente, por lo que ella ha contado y por lo que se puede ver en la transmisión, su productora le dice a través del audífono que ella tenía colocado, le dice que dé la noticia de la muerte del padre de Lionel Messi, de Jorge Messi, y que después lo van a chequear. Y ella lo dice así, sí, como estuviera diciendo el tránsito, la temperatura, lo dice
1: cualquier
0: como
1: otro
0: que,
1: tipo de noticia.
0: Claro, como un hecho más.
1: No tan sensible.
0: Sin sus compañeros se los nota sorprendidos cuando ella lo dice. Y además lo primero que se le ocurre decir, bueno, se va a tener que volver del Mundial. Una cosa
1: sí,
0: realmente
1: rara,
0: y bueno, que la dejó en el centro de la escena, se puso en discusión no solo su trabajo, sino que lo que pasa en los canales de streaming, cómo se está trabajando, cuál es el rol de la producción, cómo se debe manejar este tipo de informaciones, y Florencia Peña, que además por toda su historia personal, su militancia política y las situaciones que le ha tocado protagonizar, de alguna manera se la,
1: sí, la otra que la
0: comieron ayer en las redes.
1: Se la comió cruda también fue Yanina Latorre cuando, no me acuerdo qué información se daba de Flor Peña, salió a pedir responsabilidad y empatía.
0: Claro.
1: Cosa que no tuvo.
0: A Florencia Peña, ¿qué le pasó en el pasado de que llevó a arreglar una computadora? A partir de esa situación fue eso, arreglar una computadora y de allí le robaron un video privado que ella tenía de una situación en la intimidad con su marido en ese momento, bueno, y quedó envuelta en esa situación, en ese momento ella pidió,
1: salió a pedir responsabilidad y empatía a la hora, a los medios de comunicación.
0: En el manejo de la información y de estas cuestiones que, bueno, eso lo ella tenía que ver con su vida privada.
1: Todo lo que no han tenido en este momento.

0: Claro,
1: ella y
0: todo lo
1: su
0: que
1: equipo.
0: no hizo, ella queda, esto es mi opinión personal, ¿no? Es como el último eslabón de una cadena de
1: Coincido,
0: errores,
1: coincido
0: pero
1: en que hay una
0: lamentablemente
1: cadena de
0: lo
1: errores.
0: va a pagar con su cara y con su nombre, porque ella es quien le pone el cuerpo a la
1: Sí,
0: información.
1: le puso la voz y la
0: Claro,
1: cara a lo que
0: decide
1: dijo.
0: darle la información y además la da de una forma completamente inhumana, porque
1: Sí. Yo creo
0: fuera el
1: que.
0: padre de Messi o el padre del utilero,
1: Sí, cualquiera,
0: de
1: cualquiera.
0: cualquier persona que vos
1: Dar
0: tenés
1: una
0: que dar la
1: información
0: información de una
1: así
0: muerte.
1: es complicado. No tuvo esa sensibilidad y yo creo que sí, lo decíamos ayer en el grupo. Primero, que no fue ni un poco secundeada por sus compañeros en decir, che, estamos seguros de eso. Porque una
0: Claro.
1: vez que la embarraste, ya está embarrada la cancha.
0: Alguien que la
1: Uno
0: hubiera
1: puede
0: frenado, claro.
1: saltar a decir, no, bueno, pará que yo no lo vi en ningún lado, no sé, lo que sea. Alguna. No, no
0: Sí,
1: la defendió ningún compañero en ese
0: esperemos,
1: momento.
0: esperemos, no nos anticipemos, decir algo.
1: Exactamente. Salió la productora, esto que está la costumbre en los canales de streaming, de que el que esté manejando los controles también sea uno más de los que habla, que eso me parece completamente raro. Tampoco le ayuda demasiado esa
0: No,
1: chica.
0: no.
1: Quedó embarrada muy difícil porque, aparte lo vivimos hace poco, recién hablábamos de lo de Maradona.
0: ¿Cómo se
1: Todos
0: manejó en
1: tenían
0: ese
1: la
0: momento la
1: información de
0: información?
1: que a
0: Claro.
1: media mañana, lamentablemente, Diego Maradona ya había fallecido y no se dijo hasta el mediodía, ¿no? En la era digital, y este tipo de temas me parece que no cuenta la primicia.
0: Bueno, eso fue lo que se habló ayer mucho también y lo decían sobre todo de los medios más tradicionales y los periodistas, la mayoría
1: Sí,
0: de
1: que
0: los que
1: salen
0: vienen
1: a
0: ya
1: la vanguardia
0: de
1: a
0: la
1: decir
0: gráfica, claro, sí, ahora
1: exactamente.
0: salen a hay
1: A
0: también toda una cuestión de
1: rasgarse
0: una...
1: las vestiduras de la comunicación tradicional que.
0: Claro, hay una pelea ahí con los canales de streaming sobre qué hacen,
1: Exactamente.
0: si hacen periodismo o no hacen periodismo, son charlas informales en las que hablamos de la vida, nos reímos y contamos intimidades o... Vamos a hacer periodismo y lo trabajan con las herramientas del periodismo. Bueno, muchos de los medios tradicionales también salen a dar esta pelea, ¿no?
1: O sea, un
0: A
1: poco de mea culpa del
0: criticar.
1: periodismo y otro poco de
0: Exactamente,
1: muchos que
0: de
1: trabajan en
0: cuestionar
1: los medios
0: el
1: tradicionales hacen
0: también más en
1: participación
0: streaming,
1: en
0: claro.
1: streaming. Es cuestión de si tenés una. Teniendo un micrófono delante, hay una responsabilidad que hay que acatar y tener. Diciendo.
0: Cualquier
1: Hay
0: información.
1: un. Como decíamos recién, hay una demora en el tren de Constitución como el fallecimiento de alguien.
0: Tenés que tener una responsabilidad, sin duda.
1: Exactamente.
0: En ese sentido,
1: Uno puede errar, che, hay una demora en el tren de Constitución y no
0: sí, a lo
1: sé si le
0: mejor no
1: va a
0: va a
1: cambiar
0: dañar
1: mucho la
0: tanto
1: vida a alguien,
0: como puede
1: pero
0: ocurrir con
1: acá,
0: una noticia así, sin duda. Me
1: exactamente.
0: parece que tampoco lo que juega a favor de Florencia Peña es que, a diferencia de su productora, que una persona desconocida, no tiene un nombre que la respalde, ni tampoco ha estado al frente de otros programas de televisión, ella sí tiene cierta experiencia en a lo mejor conducir programas de actualidad,
1: Exactamente,
0: como
1: exactamente.
0: para haber tenido alguna herramienta
1: Alguna
0: más
1: herramienta más
0: en ese
1: de no
0: momento para
1: decirlo
0: decir,
1: tan
0: claro,
1: libremente.
0: che, dudemos, esperemos, esta es una información que tendrá que confirmar la familia, que de última era a
1: Exactamente.
0: la única que se le podía
1: Preguntar.
0: preguntar y que podía dar la información. También hay que decir que cuando uno va a Twitter y empieza a navegar un poquito ahí, hay algunos periodistas,
1: Sí,
0: de los
1: sí, sí.
0: periodistas serios,
1: El
0: que
1: que.
0: habrían dado alguna información en Twitter y
1: Exactamente.
0: después borraron.
1: El que habló fue Edul, que pude ver,
0: Sí.
1: que ya tenían la información sobre que el papá de Messi estaba internado, pero que nadie lo había dicho hasta que obviamente lo puso en público conocimiento,
0: Claro.
1: Messi diciendo, no, pasando un di momento difícil después del partido, Messi siempre habla, eso tiene razón, cada vez que uno lo llama, lo convoca o tiene que hacer una entrevista post partido, ya yendo al tema Messi. Lo hace con total respeto del que anda para allá
0: Sí,
1: bobo
0: sí,
1: o cualquier
0: sí.
1: declaración la hace. No había dicho nada, algunos ya sabían, no habían dicho nada. El tema que también se deslizó esa parte de ahí y muchos fueron atrás de eso. El problema está en no chequear, en
0: Sí,
1: correr detrás de la
0: claro. Bueno, ayer se
1: primicia y.
0: supo también que hubo, por ejemplo, algunos de los canales de televisión que con esta previo a la información que da, o la fake news en realidad que da
1: Exactamente.
0: Florencia Peña en el streaming, ya desde la mañana había periodistas que hicieron una guardia en el aeropuerto de, ayúdame, de la ciudad donde está alojada la
1: Kansas.
0: en Kansas, porque bueno, con esta versión de que la salud de Jorge Messi se había complicado, a ver si había un vuelo privado o no. O sea, digo, la información estaba circulando, el rumor estaba circulando, los otros medios lo chequearon y la gente de Luzu no. En la mañana de hoy, su propietario, que además, entre paréntesis, hay que decir que ayer no cuidó a su equipo, los tiró a los perros para que la defenestraran muchos de los que hoy hacen declaraciones y se rasgan las vestiduras también, sí, hablando sobre el manual del buen periodismo. Bueno, ayer hizo declaraciones que no estaba de acuerdo, después se supo que desafectó a los productores, que Florencia Peña renunció. Hoy se estaba esperando que hablara en su canal de streaming y lo hizo. Lo vamos a escuchar.
2: Cortito de todo lo que pasó ayer, y después vamos a hacer un programa totalmente normal como siempre, porque nos debemos a nuestro público y eso es lo que espera cuando nos pone. Todos están al tanto de lo que sucedió. Uno como cabeza de canal, como cabeza de grupo, tiene que tomar decisiones, tiene un costo tener un canal, tiene un montón de privilegios, un montón de beneficios, un montón de cosas lindas que nos pasan todo el tiempo, como por ejemplo la comunidad que tenemos, que es lo más lindo que tenemos, y también tiene costos que uno tiene que afrontar como responsable de un canal. Uno tiene que tomar decisiones, hay errores humanos que le pueden pasar a cualquiera. Con esos errores después el responsable soy yo del canal y tomo las decisiones que yo creo pertinentes para mi canal. Dicho todo esto, hablamos con las personas que teníamos que hablar, pedimos las disculpas que teníamos que pedir, está todo recontra aclarado. Lo más importante es que las personas en cuestión están bien. Dicho eso, también quiero decir que, a ver... Tanto se habló de fake news y lo único que hubo ayer fue divulgación de más fake news, de un montón de cosas que se dijeron que eran erróneas. Entonces le saca bastante seriedad cuando el que se jacta de criticar y señalar con un dedo a alguien que se equivoca, porque sí, se equivocó, se pidió disculpas, como digo, todo, pero el que se jacta de eso generando más fake news no merece mi respeto ni el de nadie tampoco. Dicho eso, quiero decir que cuando ocurre un error no forzado y sin mala leche, como lo fue, repito, yo tengo que tomar decisiones, como las tomé, como cabeza de canal, de esos errores, pero hay algo que tenemos nosotros que por ahí todos los medios que ayer se jactaron de querer hacernos mierda no lo van a tener nunca, que es una comunidad que se da cuenta de dónde hablamos. Y cuando uno se equivoca, pide disculpas, y cuando es con cero mala leche como lo fue, la comunidad entiende y banca y va a bancar siempre. Y para todos los que se ponían contentos de que es el fin del USU, no se bajó ninguna marca, seguimos acá, vamos a ir a los partidos, y todo lo que se dijo también fue mentira. Como dije recién, repito, se habló con quien se tenía que hablar, se pidieron las disculpas, está todo más que bien y eso es lo más importante. Después yo tomé la decisión que creía que tenía que tomar como cabeza del USU. Dicho esto, amigos, subí la música acá.
0: Bueno, ahí estaba Nico Quiatto, quien es el titular, el dueño del USU, dando una suerte de explicación, disculpas un poco solapadas, más enojado con lo que después hicieron los medios a partir de...
1: Terminó hablando más de él que de...
0: Exactamente, del error que... Ojalá le sirva para hacer una mirada hacia adentro, ¿no? Que esto sirva solamente para mejorar la comunicación
1: en este nuevo estilo de comunicación.
0: Exactamente. Si van a manejar información, lo lógico es que se atengan a lo que son las normas del periodismo. Digo, una información así tenés que chequearlo por lo menos con tres fuentes o esperar a una confirmación oficial de un familiar directo. ¿Cuál es la premura, el apuro por dar una primicia respecto a la muerte de una persona? Realmente no se entiende.
1: Exactamente.
0: Ojalá les sirva para mejorar. Y si no, que bueno, sigan hablando de la vida privada, de lo que les pasa, de huellas perdidos, sin meterse en el tema de la comunicación para no caer en
1: esta situación. Sí, que marquen un límite de qué es lo que quieren hacer. Yo hoy también lo hablaba, estaba como quizá alguno está como en un dilema. Hay, en cierto punto, en ciertos canales de streaming, busca algo de información o busca un sentido, que hay canales que te lo ofrecen, y hay veces que quizás no tenés ganas de...
0: Claro, sí.
1: Estás cansado, trabajaste todo el día
0: y querés evadirte y...
1: Exactamente, un poco más de...
0: Ir a algo más liviano, exactamente.
1: Pero si uno se va a meter en el tema de la información, tiene que hacerlo con responsabilidad y con respeto desde el lado...
0: Sí, se lo deben a esa comunidad de la que ha hablado Quiatto.
1: Exactamente, se lo deben a esa comunidad. Ellos también, porque después había hablado de que se habían bajado 10 marcas, de que... la preocupación del uso de que estaban en el Mundial, de cómo iban a ser para...
0: Sí, ya la cuestión económica.
1: La cuestión económica y demás. Lo cierto también es que hay Flor Peña, Florencia Peña, no es mi amiga, tuvo que suspender el teatro y demás, así que le afectó a otros trabajos.
0: Sí, se la veía muy mal. Ayer hizo varios móviles, decidió hablar con incluso muchos de los canales de espectáculo. Creo que habló con Yanina Torres también, y sí, se la veía realmente muy, muy quebrada. También creo que esa posición de ella tan dolida no la favoreció para que muchos de estos tipos que dicen cualquier barrabasada. Sí, bueno, el propio Feynman, que al día después de que Messi dice que había un problema. Tenía un problema personal, él va un poquito más allá, entonces ya habla de una enfermedad grave, de cuestiones que no habían surgido ahí. O sea que los mismos que hoy están enseñándole a hacer periodismo son los que también cometieron algunas cosas que, bueno, prefieren después no acordarse.
1: Exactamente.
0: Nos vamos nosotros ahora a seguir con la información local.
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1: 49 minutos han pasado ya de las 10 de la mañana. Bueno, y tenemos un contacto telefónico. En este caso nos atiende el subsecretario de Políticas Educativas de la Municipalidad de Ramallo, Marcos Aedo. Se vienen los festejos, la celebración por el Día de la Bandera mañana y el día domingo aquí en Villa Ramallo, con la participación de la Escuela Primaria Número 6 General Manuel Belgrano. Y por eso estamos en comunicación con él. Marcos, buen día, bienvenido. ¿Cómo estás?
2: Buen día, Estefi, un saludo para vos, el equipo y toda la audiencia. Gracias a ustedes.
1: Bueno, ¿cómo se prepara todo para lo que va a ser este fin de semana de actividades, además de la celebración por el Día de la Bandera, también el domingo coincidiendo con el festejo del Día del Padre, una linda opción para salir en familia, siempre y cuando el clima lo permita, que así todo lo hace prever que va a ser así, a disfrutar del día aquí en el playón de la estación?
2: Sí, la verdad que sí, un fin de semana muy lindo se nos aproxima. A partir de mañana, como bien vos dijiste, en donde a las 11 horas se dará comienzo al acto protocolar por el Día de la Bandera, organizado por la Escuela Número 6 General Belgrano, Jefatura Distrital y la Municipalidad de Ramallo, en donde 400 alumnos van a estar jurando la bandera, y también ese mismo día, déjame pasar el chivo, la gente del recero va a estar con su guiso de mondongo, digamos, vendiendo porciones, y también sí. La Escuela 6 va a estar con el chancho con pelo vendiendo porciones, en lo que va a ser para juntar recursos para una construcción ahí en la escuela.
1: Todo eso va a ocurrir mañana y va a estar, por supuesto, durante el acto protocolar, lo que se hace siempre para esta fecha, que es la jura, la bandera de los alumnos de cuarto año.
2: Sí, el acto protocolar comienza a las 11 con la interpretación del himno nacional a cargo de Catalina Martínez, la tallerista municipal. También va a estar interpretado por una persona que a través del lenguaje de señas. Después van a estar las palabras alusivas del intendente interino Javier Romero, de la inspectora jefa regional Marcela Moré, y la jura o la promesa de la bandera de parte de los alumnos de cuarto grado a cargo de la inspectora jefa distrital Alejandra Signo.
1: Marcos, ¿y el domingo cómo va a ser todo? ¿A qué hora empiezan?
2: Déjame decirte, sí, que también nosotros a partir de las 10 horas vamos a tener un puesto de hidratación en donde los chicos o los alumnos, a medida que van llegando, pueden tomar el chocolate.
1: Ah, mira qué bien. Bueno, qué lindo. Sí. El chocolate típico para esta fecha.
2: Y sí, por el frío.
1: Está muy bien.
2: Esperemos que haya sol, que creo que va a ser un día más o menos como hoy, así que, pero va a estar fresquito. Y el domingo seguimos en el playón. A partir de las 14 horas con actividades artísticas, culturales, con la presencia del taller municipal de tango a cargo de Julián Guevara. Después los ballet Horizonte y Jacarandá, el grupo La Encontrada y el cierre de aire.
1: Buenísimo. ¿Para qué hora más o menos calculan que va a estar? Bueno, empieza a las 14, ¿para qué hora estará finalizando? ¿A qué hora tienen prevista el número central?
2: 18 horas queremos que termine,
1: claro,
2: que termine todo por el frío. Después va a haber un patio de artesanos, emprendedores, gastronómicos, como cada vez que hacemos evento nosotros, bueno, la municipalidad en este caso.
1: Buenísimo, buenísimo. Así que dos jornadas para acercarse allí al playón a disfrutar, a colaborar también con la gente del recero, con la gente de la cooperadora de la escuela número 6, que como bien vos decías, están ofreciendo distintos, van a tener también, además del chancho con pelo, pan casero, picadas, así que sí, con distintas opciones para colaborar también.
2: Sí, sí, es una linda ocasión para que ellos puedan juntar recursos y poder avanzar con lo que tienen planificado en la escuela, así que invitamos a toda la gente a que participe, a que vaya a este lindo evento. Ahí realmente es un grupo muy, pero muy importante, que viene creciendo, muy lindo, y que lleven el mate, la reposera, para pasar un día en familia, que esperemos que esté lindo.
1: Gracias, Marcos, por estos minutos, por este contacto con la Radio Ramallo.
2: No, gracias a ustedes por darnos la posibilidad de informar estos eventos que se vienen.
1: Gracias, que tengas buen día. La palabra de Marco Saedo, quien es el subsecretario de Políticas Educativas de la Municipalidad de Ramallo, contándonos sobre esta agenda que se viene sábado y domingo aquí en el playón de la estación, con la celebración por el Día de la Bandera, el domingo para aprovechar la propuesta e ir a disfrutar todo el día de los espectáculos musicales, los artistas locales que van a estar presentándose y el cierre de aire que va a estar aquí en el playón de la estación. Reposerita en mano, equipo de mate para pasar el Día del Padre en familia allí en el playón municipal. Y

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0: 11 de la mañana en punto, 7 grados 2 décimas la temperatura, el cielo está despejado, la humedad es del 81%. Israel y Hezbolá acuerdan un alto el fuego en Líbano tras hacer peligrar el nuevo acuerdo entre Irán y Estados Unidos. Un funcionario estadounidense informó que el alto el fuego comenzará este viernes. Masivo desembarco chino en la Argentina. 22 empresas llegaron en busca de negocios millonarios. La delegación proveniente de Zhejiang duplicó el tamaño habitual de estas comitivas. Llegaron fabricantes de ascensores, maquinaria minera, textiles y centros de datos, en un momento en que las exportaciones argentinas al país asiático batieron récords. Se paralizó la venta de una firma láctea inactiva desde principios de año por un conflicto entre el comprador y el gremio. Se trata de Sudamericana de Lácteos, ubicada en la localidad santafesina de Díaz. La planta no opera desde principios de año y se debe 4 meses de sueldo a sus 78 trabajadores. Pablo González, el empresario interesado, acusó a Atilra de entorpecer la puesta en marcha de la fábrica. El fenómeno inesperado del Mundial. Millones de argentinos volvieron a jugar al PRODE. La fiebre por los juegos de pronóstico deportivo, muchos que son por plata, copa las aplicaciones y los grupos familiares y laborales. ¿Y vos qué resultado pusiste? Es una de las preguntas que más se repite en cualquier charla actual. Sin embargo, un especialista en ludopatía advierte que este tipo de conducta puede ser el factor que despierte algo latente. 7 grados 2 décimas la temperatura, el cielo está despejado, las farmacias de turno son en Ramallo Cedraschi, en Villa Ramallo Parodi.
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0: 7 minutitos han pasado ya de las 11 de la mañana. Tenemos un nuevo contacto. En este caso hablamos con, la tenemos en línea, a la responsable del servicio de epidemiología del Hospital Gomendio, la doctora Alicia Matacota. Alicia, ¿cómo le va? Buen día, bienvenida.
5: ¿Qué tal? Buen día a usted y a la gente que la escucha en una mañana fría.
0: Una mañana fría, pero de sol radiante.
5: Gracias a Dios.
0: Alicia, bueno, queríamos consultarla porque la semana pasada se producía un caso confirmado de un paciente con gripe A allí en el hospital y empezábamos a tener información de muchos casos de virus respiratorios, ¿no? De mucha gente que estaba transitando por cuadros gripales y incluso muchos de gripe A, ¿no es cierto?
5: Bien, sí, se está viendo un aumento antes de lo previsto, porque esto empezó en marzo, con respecto a el virus tipo influenza, que es el H3N2 subclado K. Ese es el nombre científico que la gente no lo tiene que conocer, pero sí, se ve un aumento desde una etapa estacional, digamos, no habíamos entrado en el otoño o en el invierno y ya se empezaron a ver los primeros casos. Y ahora en la semana epidemiológica 21-22 estamos viendo que estamos en un pico.
0: Ajá.
5: Ahora bien, primero, ¿qué tenemos que hacer nosotros? Lo que tenemos que hacer nosotros es, ahora vamos a hablar de los síntomas, pero sobre todo el lavado de manos cuando venimos de la calle, cuando vamos a preparar la comida, cuando nos sentamos a tomar unos mates, nos lavamos bien las manos y mantenemos los espacios aireados. ¿Cómo nos prevenimos? Nos prevenimos con la vacuna. ¿Quién se debe vacunar? Niños entre 6 meses y 24 meses, las embarazadas o puérperas y los adultos mayores de 65 años. Por debajo de los 65 años, si tenemos enfermedades o comorbilidades como diabetes, asma, EPOC, siempre conviene aplicar la vacuna y en regla general, si disponemos de la vacuna, conviene aplicársela.
0: Ajá.
5: No nos hace mal. Estamos viendo un aumento de casos y creo que se han denunciado en Argentina 350.000 casos, de los cuales cerca del 50% ha dado compatible a influenza H3N2. Yo estuve en receso, en vacaciones, y sé que tuvieron una persona internada que por test rápido no por PCR, porque lo que vi últimamente hace el diagnóstico definitivo es PCR, que en el Hospital Gomendio no se hace, sino que se deriva a Pergamino, dio positivo para virus influenza, se tuvo internado en aislado con todos los requerimientos necesarios. Este cuadro se presenta en una forma muy brusca. La gente va al consultorio y dice, yo estaba re bien y de repente me duele todo el cuerpo, no doy más, tengo fiebre de 38.5, 39, tengo tos seca y me duele la garganta. Esos síntomas son compatibles con el virus de la influenza. Ahora bien, si usted está en el privado y su médico actuante quiere tipificar o hacer el diagnóstico nasofaríngeo, es, digamos, una potestad que tiene el médico de cabecera.
0: Claro.
5: Pero, por normativa provincial y nacional, se deben testear a pacientes internados en unidad de cuidados intensivos o pacientes fallecidos con sospecha de virus influenza o virus COVID-19.
0: Bien.
5: Lo que queda solamente es controlarnos, hidratación, antitérmicos, no dar antibióticos de entrada, excepto que haya una complicación y el médico de cabecera lo amerite, pero no se toma, porque la gente viene y te dice, me dolía todo el cuerpo, tenía fiebre, yo ya empecé con una amoxicilina.
0: Sí, sí. Eso lo no es a mí así. Me pasa escucharlo mucho entre madres de chiquitos. Enseguida va el
5: antibiótico. Y se curó porque le di la amoxidal.
0: Sí.
5: No, tengamos presente que la influenza es un virus. Si es un virus, no lo va a combatir un antibiótico.
0: Claro.
5: Lo va a combatir, si es necesario, un antiviral, que es el oseltamivir. Pero eso es en casos muy puntuales.
0: Claro.
5: Muy puntuales. Y lo va a indicar el médico de cabecera. En la mayoría de los casos, en personas sin comorbilidades, andan bien con hidratación, reposos, infusiones, paracetamol, y no asustarse porque levanta fiebre alta.
0: Claro.
5: Y da ese cansancio, esa tos, y todo el mundo te dice, yo estaba bien. Esa es la característica, el inicio brusco.
0: Doctora, y cuando uno reúne esas características para sospechar que es una gripe A, como usted decía, no es obligatorio, el sistema de salud público no necesariamente lo tiene que hisopar. ¿Se indica que aislamiento? Porque, no sé, en el caso de una familia que convive con personas que tienen riesgo.
5: Claro, si tenemos una persona, no compartir utensilios, en lo posible permanecer encerrado en una habitación, si salimos a lugares comunes, cuidarnos como nos cuidamos en el COVID con barbijo. Y algo que yo resalto, que la otra mañana salí ahí en la sala de espera del hospital,
0: sí.
5: La gente que concurre por otro tema, la que va a pedir una receta, la que va al cardiólogo, la que va al ginecólogo, y la gente enferma sobre todo, por favor, pidan barbijos en admisión, que se les va a dar, pero protejámonos entre todos, porque estamos en una sala de espera con más de 100 personas, con la calefacción y tosiendo.
0: Claro.
5: Vamos a cuidarnos entre todos. Yo salí y les dije, gente, acá nos tenemos que cuidar, como con el barbijo, cuando llegamos a casa nos lavamos las manos, por más que no haya ido por un cuadro respiratorio. Fui a la ginecóloga, vuelvo de un lugar hipercontaminado, como es un comercio, como es un picaporte, como es el hospital, me lavo bien las manos y después arranco con mis tareas habituales.
0: Bien.
5: El lavado de manos es espectacular para prevenir enfermedades dentro del personal de salud y fuera.
0: Perfecto.
5: Con respecto a la vacuna, en Ramallo se han colocado con una campaña muy bien llevada adelante por la gente de inmunizaciones, que depende de epidemiología, pero esta tarea la han hecho ellos y a pulmón, 3.400 dosis entre adultos menores de 65 años, adultos mayores de 65 años, niñas y embarazadas. Es un número muy significativo y muy importante, o sea que tenemos una alta cobertura de vacunación, pero la gente que no se colocó la vacuna, que tiene dudas, hay que tener algo presente. La gripe ya dejó de ser estacional. Pasa a estar todo el año. Entonces tengamos eso presente y lo charlamos siempre con el médico de confianza.
0: Perfecto, doctora. Y la aprovecho y le hago una consulta porque ayer conocíamos declaraciones del director del hospital que ha señalado que hay un aumento, o se ha registrado un aumento en el caso de pacientes con sífilis, que es una enfermedad no de denuncia
5: sí.
0: obligatoria
5: sí.
0: en el sistema de salud.
5: Con el doctor trabajamos en conjunto. Y tenemos un aumento de las enfermedades de transmisión sexual, sobre todo enfermedades con el virus del HIV.
0: Ajá. Y eso se debe a la
5: falta de cuidados, se debe que ya dejó de ser el cuco porque se ha transformado en una enfermedad crónica, y esto viene de la mano, una u otra vienen de a dos con la sífilis. No obstante, tenemos más casos de HIV. Entonces, por favor, a la gente que está con su vida sexual activa, si no tiene una pareja estable, que se cuide, que use un preservativo, porque la gente lo que te dice, y sobre todo la gente joven, es no, pero ella toma las pastillas. Claro. O la persona, no, esto previene embarazos, pero yo estoy hablando de enfermedades de transmisión sexual. Entonces, nos cuidamos con un preservativo y si tenemos una duda, consultamos. La sífilis sí, aumentó a nivel nacional hasta un 30%, Ramallo no es la excepción, pero ahora tenemos un pico de pacientes con HIV.
0: Claro, doctora, también hacía memoria y no sé el tiempo que hace que no hay campañas y ya no se ven mensajes, no aparecen prácticamente del uso del preservativo, ¿no? Imagino que también claro. Debe tener que ver el contexto económico que siempre impacta
5: que
0: es en ese adverso, tipo de...
5: Claro. Que por supuesto ha pegado en todos claro. lados. Yo creo que Ramallo se está defendiendo bastante bien ante esta situación, pero es obvio que las normativas nacionales y el de financiamiento también nos llega a nuestra jurisdicción. Igual, uno siempre apuesta, ¿no?, a trabajar en el vínculo con el paciente, en ese espacio que tiene en el consultorio, por más que sea 10 minutos, con respecto a los cuidados. ¿Qué pasa? La gente te dice, sí, porque es una enfermedad crónica. Bueno, sí, pero una enfermedad crónica, pero no es agradable tenerla. O sea, ¿a quién le gusta que le den un diagnóstico de este tipo o que le digan tenés diabetes? A nadie le gusta pegarse claro. una enfermedad de por vida, ¿no? Porque está sometido a una medicación, está sometido a controles. Entonces, vamos a cuidarnos. Sí, es simple, es como el lavado de manos. No nos cuesta nada. Y lo que estamos más... lo que ha bajado, bueno, que casi no tenemos, es dengue, gracias a Dios y por las condiciones climáticas, y además ha bajado mucho el COVID. Ahora bien, con respecto a bronquiolitis en niños menores de 2 años, no tenemos un aumento significativo, y esto se debe a la amplia tasa de vacunación que tienen los niños, ¿no? Pero siempre hay que tener mucho cuidado porque después del brote de influenza suele venir en ascenso atrás la bronquiolitis.
0: Claro.
5: Entonces, mantengamos los lugares aireados, lavémonos las manos, las vacunas al día, si no se acercan, las chicas revisan el carnet de vacunación y si tenemos vacuna y podemos protegernos, nos vamos a proteger entre todos.
0: Doctora, ¿qué detalle importante y un poco a contramano de lo que viene ocurriendo en el país y en el mundo, esto de que los menores de 2 años tengan una alta cobertura de vacunación, sí. ¿no? Con esta pelea que se está dando sí. en todo el mundo contra los antivacunas.
5: Fíjese que los 25 casos que tuvimos de sarampión claro. en el año 2025 en la provincia de Buenos Aires fueron importados porque y después se hicieron autóctonos, porque había venido gente de la zona de Bielorrusia de gente antivacunas. Inclusive ahora a los epidemiólogos nos mandaron una alerta con esto del mundial.
0: Ajá.
5: ¿Por qué? Porque vamos a tener mucha circulación de turistas que han ido a Estados Unidos y que no todos tienen la vacuna, porque sabe que hay gente que pertenece a este movimiento y voluntariamente no se la coloca. Entonces tenemos que estar alerta porque nos pueden traer algún regalito de este tipo. Entonces, también esto se le puso en conocimiento al director, nosotros no podemos hacer nada, solamente estar alerta, claro, la alerta claro. por si esto surge para notificar que si tenemos fiebre, exantema y demás, ojo, toda persona debe tener 2 dosis de vacuna de sarampión. Si nació por debajo del año 65, nos quedamos tranquilos. Si nacemos por arriba del año 1965, tenemos que tener 2 dosis de vacuna para el sarampión. ¿Está claro?
0: Ahí está, clarísimo. Doctora, le agradecemos mucho por estos minutos.
5: No, por favor, cualquier duda, entonces, si vamos al hospital y vamos, estamos enfermos, no estamos enfermos, tratamos de cubrirnos con un barbijo. Si no tenemos, pedimos en admisión. Estamos
0: ahí está, clarísimo.
5: Evitamos llegar a casa, no lavarnos las manos y un ratito que haga frío, aireamos y ventilamos y después cerramos y nos mantenemos calentitos. Tener el calendario de vacunación al día, si tenemos duda nos acercamos a vacunación o consultamos con otro médico de confianza. Pero por favor, no se automediquen. No tomen el amoxidal porque se me fue la fiebre porque tomé el amoxidal. No, es un virus y hace su ciclo, la fiebre sigue igual. Pero tengamos conciencia en esto porque vamos a desarrollar tolerancia de antibióticos.
0: Clarísimo, doctora. Como siempre, un placer. Le agradecemos mucho por estos minutos.
5: A disposición. Hasta luego. Que tengamos buen semana.
0: Igualmente para usted. La palabra de la doctora Alicia Matacota, la responsable del Servicio de Epidemiología del Hospital José María Gomendio.
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0: 26 minutitos han pasado ya de las 11 de la mañana y le vamos a dar espacio, lugar a nuestro querido compañero Facundo Catalini.
1: Hay algo que siempre pasa en los planteles de fútbol, es que hay siempre un desconocido.
0: ¿Cómo un desconocido?
1: O que alguien no conocen. Una vez pasó en la Argentina que habían dejado a Jiménez, en aquel momento volante central de Vélez Sarsfield. Lo había dejado el micro de la selección que había jugado en Mendoza. Había arrancado y Jiménez, viste, salió al trote atrás del micro como diciendo, no quieren robar. No, era al 5 que convoqué.
0: Se lo olvidaron.
1: Bueno, Luis de la Fuente, en este caso, entrenador del seleccionado español, decidió darle un día libre a sus jugadores post empate en 0 contra Cabo Verde en la primera fecha del Mundial. Sí. Luego del paseo por Tennessee, junto a su esposa, el delantero del Celta de Vigo, Borja Iglesias, volvió al hotel donde se aloja con la selección y los encargados de seguridad no lo reconocieron y no lo dejaban entrar.
0: Pero había... no tiene una credencial, no tiene una identificación.
1: No la tenía.
0: ¿Cómo va a salir sin
1: habría,
0: nada?
1: Habría, sí, decía, soy Borja Iglesias, todo en gallego, por supuesto. No, sos Borja Iglesias, le decía adentro. Y había un...
0: Passport.
1: Había unos cuantos hinchas afuera como diciendo, ¿es Borja Iglesias, tío? Le decía desde afuera. Llamaron, lo tengo Borja Iglesias acá afuera. Y desde arriba le decían, no.
0: ¿Quién
1: si
0: es?
1: No tiene la credencial, no pasa. A esto que hablábamos de la primicia, en las redes sociales aparece instantáneamente un video, Borja Iglesias llamando, estoy acá abajo, vénganme a abrir. Lo fue, finalmente.
0: La seguridad lo conoció.
1: No. Vino uno del cuerpo técnico, no sé quién,
0: vino
1: y le
0: salvarlo.
1: Dijo, este flaquito, aunque no parezca el jugador de fútbol de nuestra selección, el nuevo suplente, déjalo entrar, te lo pido por favor. Soy jugador de la selección, déjeme entrar, decía Borja Iglesias. Y desde adentro le decían, no señor, DNI, le decían. Así que Borja Iglesias pasó un leve mal momento en la entrada del hotel donde se aloja España. No lo dejaban entrar luego del día libre post empate contra Cabo Verde.
0: Muchas gracias.
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0: Treinta minutos pasan de las 11 de la mañana, 10 grados la temperatura, 8 grados, 2 décimas la sensación térmica, la humedad es del 69%. Crisis en el gobierno británico. Andy Burman gana en elecciones parciales y ahora busca desafiar el liderazgo de Keir Starmer. El ex alcalde de Manchester se convirtió en diputado por Macclesfield tras imponerse en las elecciones locales. Esto le permite desafiar al debilitado Premier Starmer en el Parlamento. Deuda de empresas. La Serenísima logra bajar de 11% a 6,50% la tasa en dólares y uno de los grandes grupos eléctricos sale del default. Tras el cambio de accionistas, la empresa Mastellone colocó 42 millones de dólares a 2 años. Por otro lado, GEMSA renegoció su deuda de 1.500 millones de dólares. Nicolás Orquiato habló de errores humanos, pero dijo que tomó la decisión que tenía que tomar. El fundador de Luzu TV abrió su programa con una breve explicación sobre lo que ocurrió con Florencia Peña, aunque no entró en detalles. Además, apuntó contra quienes lo criticaron y contó que pidió disculpas. Mundial 2026. Brasil busca su primer triunfo. La selección verde amarela se enfrenta este viernes frente a Haití. Además, juegan Marruecos, Escocia, Estados Unidos, Australia y Paraguay, Turquía. 10 grados la

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0: 37 minutos han pasado ya de las 11 de la mañana, Facu.
1: Los que andaban con sed eran los ingleses y los croatas. El partido estuvo bastante entretenido, 4-2 para Inglaterra, para el neutral. Pero se ve que para los implicados, los nervios estaban ahí a flor de piel. ¿Qué mejor para bajarlos? ¿Qué harían ustedes para bajar los nervios?
0: No sé, caminar.
1: En un estadio. Vamos a jugar de una manera mejor, Estefanía, te lo pido por favor. En el estadio, está en la cancha. El partido está complicado. Estás nerviosa. Tu equipo está ahí, palo y palo.
0: ¿Te va a tomar una cerveza?
1: Exactamente. ¿Qué hicieron entre ingleses y croatas en el estadio donde han jugado este partido? Que ese dato no lo tengo.
0: Se desconocieron.
1: Tomarse 45.349 cervezas. 45.349 cervezas entre ambas hinchadas. ¿Eh? No, yo no. Las altas temperaturas estadounidenses hay que llevarla en contexto a que esto se dé.
0: Que la gente se le secara la garganta.
1: Exactamente. Además dijeron que en el post partido y post victoria para los ingleses se metieron en un bar, consumieron unas 5.000 cervezas más algunos. Y se le complicó desalojarlos, dicen, desde las cuentas de este bar, los periodistas que estaban allí. Además, la policía.
0: Dan fe de esa situación.
1: Sí. Además, la policía local informó que hubo 3 personas detenidas durante el partido, pero que ninguno era británico o croata. El tema de venta de ropa truche, más eso en Estados Unidos no estaba muy bien visto.
0: No, claro.
1: Más en la cercanía del estadio y más con todas las normativas que tiene la FIFA, así que hubo 3 personas detenidas. Sí, hubo algunas cositas sobre mal comportamiento de esta gente, que después de un total de 50.000 cervezas vendidas,
0: bueno, pero así todo esperarse. Casi un comportamiento ejemplar. Si hubo 3 detenidos, sí. Semejante un movimiento de gente.
1: Sin que ninguno sea por ebriedad. Claro. La verdad que un éxito. Pero 45.349 cervezas es el dato de la venta de cervezas que hubo en el estadio y unas 5.000 cervezas más en un bar o en bares ahí circundantes al estadio para los ingleses que fueron a festejar la victoria por 4-2 en la primera fecha de este mundial.
0: Bueno, gracias Facu. Y no vamos a hablar de bebida ahora, sino de comida. Mañana te recordamos que la gente de la cooperadora de la escuela número 6 va a estar ofreciendo distintos platos de comida. Tienen para ofrecer picadas, chancho con pelo, como ya nos habían contado que estuvieron aquí todos los integrantes de la cooperadora escolar. Y también pan casero lo van a estar ofreciendo allí en el playón municipal desde las 10 de la mañana. ¿Cuándo va a ser? Mañana se va a desarrollar todo lo que es el acto protocolar. Por el Día de la Bandera podés darte una vueltita ahí y colaborar con la gente de la cooperadora que está queriendo recaudar fondos para hacer una obra en lo que es el patio principal de la escuela.
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0: Bueno, cuando han pasado 43 minutitos ya de las 11 de la mañana, nos encaminamos al mediodía, pero antes vamos a escuchar, compartir la última información de nuestro compañero Facundo Catalini, que está próximo a irse.
1: Exactamente, la última del Mundial. Buenas noticias para el camarógrafo que se retiró en ambulancia en la derrota de Uzbekistán frente a Colombia por 3-1. El muchacho ya está bien y en condiciones. El dato que no tenemos es si tiene ART. Uno estima que sí, esperemos. Pero bueno, lo que sí sabemos es que la Federación de Fútbol de Uzbekistán, con algunos de sus representantes, no los futbolistas, sino los representantes, los directivos, vendría a ser, fueron a visitar al trabajador de la televisivo y le entregaron una camiseta firmada de la selección por Abdukodir Kusanov, el jugador del Manchester City, defensor, que fue el que le pegó una patada al Midia,
0: claro.
1: Le sacaron amarilla y se la puso al pobre camarógrafo, firmada por el jugador y con una frase que decía I'm sorry, perdón, le decía disculpas, así que fotito para el camarógrafo que recibió la parte más complicada. Luisito Díaz bastante zafó de la patada, el que no zafó fue el pobre
0: camarógrafo que estaba ahí concentrado transmitiendo las imágenes.
1: Se fue con cámara y todo, pobre muchacho. En cuanto al fútbol argentino, luego 20 días de descanso y con un nuevo entrenador de por medio, por supuesto, Boca Juniors arrancó la pretemporada en el predio con Rodolfo Arruabarrena al mando, en reemplazo de Claudio Úbeda, iniciando así su segundo ciclo en el club. El Vasco les comunicó a Marcelo Weigand, Juan Barinaga, Agustín Martegani y Lucas Hanson que no serán tenidos en cuenta y deberán acercar una oferta siempre y cuando quieran jugar, porque después, contraturno, salvo que quieran seguir recibiendo el sueldo que le dan en Boca Juniors. A esos cuatro también se le suman las rescisiones ya confirmadas de Ander Herrera, el español, y Edinson Cavani, el uruguayo, bichos también ahí porque liberan cupo de extranjeros. En cuanto a incorporaciones, Boca ya tiene la ventana abierta por Johan Romaña, acá lo hablamos, defensor central de San Lorenzo de Almagro, y Sebastián Villa, atacante de Independiente Rivadavia de Mendoza. También cerró la incorporación de Leandro Lozano, lateral derecho uruguayo proveniente de Argentinos Juniors, a cambio de 3,5 millones de dólares, y además esperan sumar un arquero más para la competencia con Leandro Bell. Recordemos que Agustín Marchesín está lesionado, un defensor central, ahí entra Johan Romaña, en caso de que no sea Johan Romaña, uno estima que van a buscar otro, había un lateral derecho, ya lo compraron, uno estima también que van a ir a comprar otro porque se quieren, el Vasco Arruabarrena no quiere a ninguno de los dos, ni a Barinaga ni a Marcelo Weigand. Un mediocampista creativo, un extremo y un centro delantero. En cuanto a Talleres de Córdoba, lo decíamos, llegó Jorge Sampaoli y con él la renovación del plantel. En el primer término, la dirigencia de la tele pagará $1,000,000 al Necaxa por el pase de Ezequiel Unzaín, ex Defensa y Justicia, ex News All Boys de Rosario. Y con esto, el que tiene un pie y medio afuera del conjunto cordobés es Guido Herrera, que según declaraciones o según confirmaron desde la dirigencia, yo tengo una oferta en mano para la dirigencia, no especificaron de qué club, ajá, como para poder emigrar. Desde en torno al arquero de 34 años aseguran que ya le comunicó al entrenador que no va a seguir, quiere emigrar del club, y esas condiciones fueron aceptadas por Jorge Sampaoli, que se movió rápido y le trajeron a Ezequiel Unzain. En caso de que se dé su salida, el ex defensores de verano de Villa Ramallo dejaría el club con 353 partidos disputados, en los que recibió 345 goles y mantuvo la valla en cero en 130 oportunidades. Capitán referente, a pesar de haber salido de las inferiores de Belgrano de Córdoba, el club rival. Destino exótico para Gimnasia Esgrima de la Plata, lo decíamos, nos reíamos un rato con nuestro compañero Leonardo Mirena en el pase, fuera del aire. Ya hace varios años que algunos equipos de la Argentina eligen otro lado que no sea la costa justamente argentina para la pretemporada, ya sea en el verano o en el invierno. Acá lo que uno imagina es que van a buscar ese clima veraniego para no sufrir tanto el invierno, uno imagina.
0: Pero se fueron un poco lejos. Sí, me imagino que aparte la cuestión económica también no debe ser menor.
1: Debe influir algo.
0: O tendrá un acuerdo.
1: Un acuerdo,
0: claro.
1: Debe haber.
0: Claro,
1: debe
0: no influir. Es acá. Son bastante.
1: River,
0: han
1: por
0: acumulado
1: ejemplo,
0: millas para llevar a este.
1: Exactamente. Plantel. River, por ejemplo, acostumbrado a, con Marcelo Gallardo, a hacerlas en Estados Unidos. Ahora con el Chacho Coudet, que viene de aquel fútbol, se va al fútbol español. Se va a España, no al fútbol
0: claro.
1: Español. En caso del Lobo Platense, será de pretemporada de invierno a Rusia, más precisamente a San Petersburgo y a Moscú, donde jugarán dos partidos amistosos. El vuelo saldrá el 30 de junio para el viejo continente y los amistosos serán el 5 de julio contra el Zenit y el 8 de julio contra el 7, perdón, el 7 de julio contra el Dinamo Moscú. El 8 ya pega la vuelta para la Argentina, con Ariel Pereira como nuevo entrenador. El antecedente más reciente fue en el 2024 con Talleres de Córdoba, justamente, mismo destino. Se fue a Rusia en la antesala de la Liga Profesional.
0: Qué lindo. Igual decimos todo esto de pura envidia que se van
1: sí,
0: a Rusia.
1: Sí, por supuesto, se van a Rusia.
0: Unos paisajes maravillosos,
1: a jugar un par de partidos amistosos. En cuanto a la agenda de hoy, Mundial, por supuesto, 16 horas por TC Sports, Estados Unidos enfrentando a Australia, 19 horas por Telefe, Escocia contra Marruecos, 21:30 horas por TC Sports, Brasil contra Haití, a ver si se despierta el equipo de Carreto Ancelotti, y a las 00:00, la conté como hoy, DirecTV Sports, Turquía contra el equipo del profe Alfaro contra Paraguay. Atentos al fin de semana porque mañana sábado también habrá actividad. 14 horas por TC Sports, Países Bajos, Suecia. No le voy a decir la hora porque si no es un despelote. Van a jugar Países Bajos, Suecia, Alemania, Costa de Marfil y Ecuador, Curazao. Y el domingo arrancamos.
0: Ya todos tenemos nuestro fixture acá, lo vamos y lo revisamos ahí.
1: Perfecto, se bajará alguna aplicación. Me está matando porque queda la agenda.
0: Acá yo lo llevo de la vieja escuela, todo anotado en
1: eso no me llegó tinta. Todavía a mí. No me ha llegado
0: yo fui a un comercio y me lo regalaron, así que lo estamos aquí completando.
1: No lo había visto, exactamente. Y después el domingo, bueno, temprano, bien temprano, madrugada, 1:00 a.m, DirecTV Sport, Túnez, Japón. Ajá. Y después ya de las 13 con el asado por el Día del Padre, España, Arabia Saudita, Bélgica, Irán, Uruguay, Cabo Verde y Nueva Zelanda contra Egipto. Los partidos de todo este fin de semana, todo mundial. Hasta acá,
0: a full. Y ahí esperando el partido de la selección, ya el domingo ahí palpitando.
1: Exactamente, el lunes juega la escaloneta, 14 horas contra Austria. A priori el partido más complicado de la fase de grupos. A ver cómo se desenvuelve la Argentina. Ya se está hablando de que Montiel no va a ser parte de la partida. No tuvo un buen primer tiempo. Medina le gana la pulseada a Tagliafico. Tuvo un buen nivel, pero Tagliafico es reciente la recuperación de esa lesión que tuvo, así que probablemente Medina ocupe nuevamente el lateral izquierdo. Y parece que Julián Álvarez agarró un poquito más de ritmo en los entrenamientos de estos días y le ganaría la pulseada a Lautaro Martínez en el ataque.
0: Bien, ahí está todo.
1: Ahora sí, hasta acá la información deportiva.
0: Gracias, Facu. Muchas gracias. Igualmente para vos, nos reencontramos el lunes.
1: Abrazo grande.

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10: Bueno, y antes de despedirnos, una última información local. Hubo intervenciones por parte de la gente de bomberos voluntarios. Ayer por la noche hubo un llamado por un incendio en una vivienda ubicada en calle Pano, entre Traverso y Conquista del Desierto. Ahí concurrió el personal de bomberos, que se encuentra con el incendio controlado ya por sus moradores. Se había producido a partir de un horno del tipo picero. Bueno, allí utilizaron la cámara térmica para tomar la temperatura en las cercanías del lugar y retiraron hacia el exterior de la vivienda los elementos que se encontraban con temperatura. Más tarde, a las 2:42 ya de esta madrugada, se produjo un accidente vehicular, un choque por alcance entre dos camiones. Fue en la ruta número 9, a la altura del kilómetro 195 del carril carril Rosario-Buenos Aires. Allí un camión Mercedes-Benz que arrastraba un semirremolque es impactado por otro camión Mercedes-Benz a celo, en donde su conductor fue rescatado del interior del habitáculo mediante el uso de herramientas hidráulicas, dice la gente de bomberos voluntarios. Luego fue trasladado en ambulancia hacia el hospital Gomendio para su atención. Esto es lo que ocurrió en las últimas horas y que intervino la gente de bomberos voluntarios del cuartel central.
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10: Un minuto pasan de las 12 del mediodía, 10 grados la temperatura, la humedad es del 69%. El gobierno adjudicó la hidrovía a Jan de Nul en la mayor privatización de la era Milei. Fue después de un año y medio en el que hubo dos licitaciones. La empresa belga se asoció a la argentina Servimagnus y bajará un 13,5% las tarifas de logística que hoy les cobra a los exportadores. Mejora trascendental. El gobierno derogó una medida del kirchnerismo que hacía casi imposible el patentamiento de desarrollos biotecnológicos. El Instituto Nacional de Propiedad Intelectual derogó hoy una resolución del año 2015 que establecía los parámetros para el registro de los nuevos desarrollos. Política. Con Máximo al frente, el kirchnerismo ya se mueve para pelear en 2027 en un escenario de ruptura con Axel Kicillof. El hijo de Cristina Kirchner empezó a salir al interior del país con la mira puesta en el año próximo. Proyecta un acto por mes hasta diciembre. Este sábado será el principal orador en un encuentro en Parque Lezama. Información local. Alertan sobre el impacto que tendría la eliminación de la zona fría en las facturas del gas. Lo presentó la concejal de Fuerza Patria, Romina Rossi. Expresó su preocupación por los cambios que se analizan a nivel nacional en el régimen de zona fría y advirtió que miles de vecinos del distrito de Ramallo podrían perder el beneficio que reduce el costo de las tarifas de gas. 2 minutos pasan de las 12 del mediodía, 10 grados la temperatura. La humedad es del 69%. Las farmacias de turno son en Ramallo Cedraschi, en Villa Ramallo Parodi.
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10: Bueno, José, llega el momento de despedirnos. Nos vamos cerrando esto que es la edición de viernes de edición Macondo, de Estación Macondo. Recordarles que mañana, bueno, el acto protocolar por el Día de la Bandera aquí en el playón de la estación. El día domingo, todo lo que será el espectáculo musical y cultural que también se va a desarrollar en el playón de la estación desde las 14 horas con la presentación de artistas locales y el cierre de aire para aprovechar el fin de semana para celebrar el Día de la Bandera, para el domingo festejar en familia el Día del Padre, así que ya nos anticipamos, mandamos el saludo a todos los papás en su día, que el domingo la pasen muy muy lindo, que reciban muchos besos y abrazos y por supuesto el recuerdo para los que ya nos lo tenemos en este plano, pero todos los días nos acompañan desde otro lugar y los llevamos en el corazón. Que lo pasen muy lindo, feliz fin de semana, feliz Día del Padre para todos. Los esperamos nuevamente el lunes a las 10 para acompañarlos hasta las 12 del mediodía con Estación Macondo. Chau, chau.

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1: Venga, vamos.

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Yo quiero escuchar a todo este Movistar Arena diciendo con todo el sentimiento: que nadie sepa. ¡Sí, señores! ¿Lo cerramos?

0: Las Olas, señoras y señores. Te queremos mucho y admiramos infinito.
1: Gracias, genial.
0: Sole, querida.
2: Gracias por esta invitación tan especial. Aguante la Delio Valdés.
3: ¡Vamos, Las Olas!
2: ¡Qué placer! Aguante Ivonne, aguante todos. Gracias. Gracias.

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0: E signor Lino, guarda l'applauso! Lino, Lino! Guarda l'applauso!
1: Grazie!
0: Ah! Esto es bien fa!
2: Para todos esos amores que dicen ser prohibidos. Y para todos esos que no pudieron ser. Esto dice así.

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1: Hola, ¿qué tal? ¿Cómo están todos? Muy, pero muy buenas tardes. Aquí estamos nuevamente juntos para compartir la tardecita de la 104 hasta la hora 20. Esto se denomina Nos sobran los motivos.
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1: La alegría enorme del reencuentro junto a todos ustedes a través de la Radio Ramallo, la 104.1.
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1: Como lo venimos haciendo desde hace muchísimos años, el primer temita musical siempre corresponde a este poeta, este gran poeta internacional, gran cantante y gran compositor, por supuesto, señoras y señores. Sigue cantando en la tarde de la 104, don Joaquín Sabina, haciendo Ahora que...

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Aquí estamos, amigas, amigos, el show ya está en marcha. 41-32-78, 413-278 es el celular donde podés dejar tu WhatsApp, tu mensajito de texto, lo que quieras. 488-096 es el teléfono de la radio. Estamos ubicados en Rivadavia 258, en Villa Ramallo, para toda la zona norte de la provincia de Buenos Aires, parte de la provincia de Entre Ríos y parte de la provincia de Santa Fe. Claro que también nos podés escuchar a través de nuestra dirección en la web, laradioramallo.com. Ricardo Roa, el editor general adjunto de Clarín, dijo que Javier Milei es un lunático que se brota y dice disparates. En declaraciones realizadas al programa Retweet de Ceferino Reato, Roa dijo que Milei es una personalidad que está muchas veces para el diván que para el análisis político. Esa creo que es una impresión que tenemos mucha gente. Es un gobierno que, por lo tanto, tiene estas cosas en donde un día se brota o en una conversación se brota o por lo que fuera se brota y dice disparates y cosas que son absolutamente infamantes, dijo el editor Roa. Roa es uno de los periodistas con trayectoria más extensa en Clarín, una de las autoridades de la parte periodística del matutino. Sus declaraciones contra el presidente se dan en medio de la disputa del Grupo Clarín con el gobierno por la fusión de Telecom y Telefónica. De hecho, salió a hablar horas después de que el gobierno le ordenara al Grupo Clarín que se desprenda de 6 millones de abonados o, de lo contrario, rechazara la fusión de Telecom con Telefónica Argentina. En el grupo hablan de una animadversión por parte del presidente que tiene un tuit fijado hace un año y medio en el que califica a Clarín como la gran estafa argentina. El editor de Clarín dice que Milei es un lunático en medio de la puja por Telefónica. Ricardo Roa dijo que el presidente está más para el diván que para el análisis político. Mientras tanto, Milei le interviene la vocería a Adorni con un economista cercano a Santiago Caputo. Ante las dificultades de Adorni para salir del escándalo por el enriquecimiento ilícito, Javier Milei le intervino la vocería presidencial y designó como nuevo portavoz al diputado nacional y economista Adrián Rabier. La política online lo anticipó, el presidente decidió mantener a Adorni como jefe de gabinete por ahora, pero también decidió correrlo de la vocería, una función que en los hechos no estaba pudiendo cumplir desde hace 3 meses cuando estalló el escándalo. Rabier es diputado nacional de La Libertad Avanza por La Pampa y economista. Fuentes del oficialismo dijeron que es un liberal puro y seguidor de la escuela austríaca, lo que lo hizo acercarse a Milei y entablar una relación de amistad pese a desencuentros del pasado. Rabier y Milei escribieron juntos el libro La batalla por la macroeconomía, el debate entre Keynes, Friedman, Lucas y Hayek, publicado meses atrás. Años antes, el presidente lo había calificado de imbécil total en un tuit en el que agregó: es un chanta que habla de Keynes sin leerlo, aún guardo sus tweets que lo prueban, y un pésimo economista que se la pasó pifiando todo. Al margen de pasarse de oficialista a Macri, luego cuando Rabier le entregó un honoris causa de la Universidad SEADE, Milei se disculpó y se hicieron amigos. Se sabe que nada ablanda más al presidente que le den premios, cualquier premio. Rabier es director académico de la Fundación Faro, el think tank libertario que lidera Santiago Caputo y que en las últimas semanas quedó en la mira del propio gobierno por irregularidades con el financiamiento precisamente de esta organización. La designación de Rabier en el gobierno, dicen que tomó a Milei en soledad, la tomó Milei en soledad, generó euforia en las fuerzas del cielo, donde lo ven como un gesto a Santiago en la interna. La noticia se da en la antesala de la visita de Milei a la Fundación Faro. Este gesto es muchísimo más de lo que esperábamos, dijeron en el caputismo.
De todos modos, el pampeano también tiene una buena relación con Karina, que según dicen lo quiere mucho, con quien no se lleva para nada bien es con Lule Menem, que le puso un operador propio en La Pampa para intervenirle el armado. Pero Javier logró el aval de Milei para encabezar la lista el año pasado y corrió a la gente del Riojano. Un dato que destacan en el oficialismo es que Javier es una persona seria y no es ni sobria ni arrogante como su antecesor. Es decir, que en el gobierno han tomado nota que el estilo canchero de Adorni, que le garpó al principio de la gestión, ya no le sirve, hasta se les volvió en contra. En las últimas semanas, Javier había levantado el perfil público defendiendo la gestión económica en distintas entrevistas. El gobierno busca de esa forma correr el eje del debate público y concentrarlo en la economía, donde Milei y Caputo creen que ya empezaron a verse resultados positivos, aunque los datos de la micro todavía siguen siendo negativos. En una de las notas, el pampeano había dicho que el caso Adorni arruina las buenas noticias económicas. Y el reemplazo de Javier en la Cámara de Diputados deberá asumir Martín Maskin, actual secretario de Articulación Federal del Ministerio de Seguridad y Dirigente, que responde a Patricia Bullrich. Milei le interviene la vocería Adorni con un economista cercano a Santiago Caputo. 5:30 PM. En todo el territorio de la República Argentina, nos vamos a la música y en un ratitito nada más estamos nuevamente junto a todos ustedes, por supuesto, para continuar con la tarde, haciéndoles muy pero muy buena compañía. Lo que sigue ahora es Iván Noble haciendo Moscas en la Casa.

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0: Muy bien, seguimos adelante. 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

0: 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Aquí estamos, han pasado ya casi 50 minutos de las 5 de la tarde. 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

0: 5 de la tarde, 54 minutos. 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
0: Atención, que se viene la segunda edición de la Mondongueada del Recero de Villa Ramallo. 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Espectacular realmente. 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

Gustavo. Buenas noches. Bueno, si no brindamos acá en Mendoza, ¿dónde, no? Así que, salud. Salud para todos. Adelante. Esto, que es la sangre de Cristo, del Dios Baco, y todo lo que ustedes quieran, está hecho con agua. El agua es la vida de todos. Es el líquido que hace millones de años que está dando vueltas en este planeta y que se recicla todo el tiempo.

oyentes, recuerdo que ya tenemos un nuevo episodio de Patrimonio Ramallense. En este caso dialogamos con la escritora Dora Zambrano en el primer tramo de la charla. Dorita nos contó cómo fue el proceso de creación de su último libro, Gotas de Perfume sobre la Almohada. Luego hablamos sobre su trayectoria como escritora, haciendo referencia a sus primeros libros de poemas publicados en el 2001, Los Muros de la Noche, y en el 2016, Tiembla un pájaro entre la noche y el alba. Realmente un placer haber llevado adelante un nuevo episodio de Patrimonio, en este caso con una gran, gran, gran escritora. El último libro de cuentos es realmente no puedes parar de leer cada uno de ellos. Está muy, pero muy bueno, así que felicitaciones a Dorita. Gracias por aceptar esta charla. 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En este caso podés ver Patrimonio Ramallense con la gran escritora ramallense Dorita Zambrano. Exactamente han pasado 30 minutos de las 6 de la tarde en todo el territorio de la República Argentina. Nos vamos a la música y en un ratito nada más estamos, por supuesto, nuevamente con todos ustedes, porque continuamos, claro que sí, en la tarde de las 104 llega Pierre con Sacrificio y Rock and Roll.

lo que empezamos es sacrificio y rock and roll. Fernando, heroico, sobrevivientes.

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0: 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Muy bien, continuamos en la tarde de la 104 y el agradecimiento ahora también es para Pierotti Neumáticos. Lo tenemos por aquí. Vamos.
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0: 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Seguimos juntos en la tarde de la 104. 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
0: 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Gracias también. 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Ah, claro que sí. 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

0: 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Comenzamos con la previa en la ciudad de a la cabeza. El primer premio salió en 1843, 1843, y en la provincia salió el 6637, 6637. Vamos ahora a lo que es la primera en la ciudad a la cabeza. El primer premio salió en 1958, 1958, y en la provincia a la cabeza el primer premio salió el 544, 0544. Te doy ahora la matutina. En la ciudad a la cabeza el primer premio salió el 1734, 1734, y en la provincia a la cabeza el primer premio salió el 1421, 1421.
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2: Vamos a dejar esto claro ya, ¿ok?
0: Ok, lo vamos a dejar clarito. Te digo, ahora las vespertinas no hubo sorteo de la quiniela uruguaya de la Oro, así que pasamos directamente a la vespertina, como siempre, presentadas por Rappi Pago y Agencia Avenida. En la vespertina en la ciudad, a la cabeza, el primer premio salió el 1046, 1046, y en la provincia salió el 300. 83-03-83. Ahora te digo, acertó. Si no acertó, espere que en instantes nada más les damos los numeritos de la suerte.
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0: Aquí estamos con los números, atentos los nacidos entre el primero y el 3 de cada mes. Las bolas indican los números 84 y 41. Ahí estamos ahora sí con los nacidos entre el 4 y el 7, el 18 y el 52. Es el momento de los nacidos entre el 8 y el 11, el 48 y el 50. Ahora sí, atento a los nacidos entre el 12 y el 15, el 93 y el 59. Ya estamos con los nacidos entre el 16 y el 19, el 25 y el 99. Atención, ahora sí, atento a los nacidos entre el, en este caso, por supuesto, los nacidos entre el 20 y el 23, el 12 y el 9. Ahora sí, ya estamos con los que nacimos entre el 24 y el 27, el 70 y el 90. Y cerramos con los nacidos entre el 28 y el 31, el 32 y el 34. Ahí estamos, cerramos los numeritos de la suerte y nos vamos a la música. Comenzamos a transitar, por supuesto, la última hora y en un ratito nos encontramos para transitar los 45 minutos finales.
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agradecimiento a cada una de las empresas, comercios, industrias, instituciones y profesionales de toda la zona que dicen presentes de martes a viernes y también sábados y domingos. 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El agradecimiento, por supuesto, también es para el doctor Claudio Milutinovic.

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Gracias también...

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3: 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Estos ojos no lloran más por ti.
4: Y bueno, queridas amigas, amigos, ya está todo esto. El agradecimiento, como siempre, enorme a la señora Mirta Capozuca, la directora de este medio que nos permite compartir el aire de la 104 desde hace apenas 40 años. Gracias, por supuesto, a José, Leo y Marcos de Pesio Técnica, que realizan un soporte técnico de este medio realmente fantástico. El agradecimiento a cada uno de los anunciantes, a la gente que con su aporte económico nos permite llevar adelante estos productos radiales y poder vivir de este oficio, de esta profesión. Gracias a cada uno de ustedes que construyen diariamente este puente indestructible, este ida y vuelta que se da desde hace tantos años, que es el puente de la comunicación. Mañana, sábado, nos encontramos primero con el túnel, luego con Trasquéramos Pocos. El domingo nuevamente juntos, y con esta propuesta nos volvemos a reencontrar el próximo martes a partir de las 5 de la tarde. ¿Saben por qué? Porque esto es muy sencillo. A medida que pasan los días, los meses, los años, cada vez que nos encontramos, nos sobran los motivos.

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0: Audiencia Deportiva, ¿qué tal? Muy buenas noches. ¿Cómo les va, muchachos? Buenas noches.
1: Muy buenas noches, Miguel, a la querida audiencia, que andamos todo muy bien.
2: Muy buenas noches para todos.
0: Bien, bueno, bienvenidos. Bueno, un fin de semana cargadito de actividad. En un ratito nomás tenemos básquet, ya vamos a estar con eso, Tommy. Se viene la presentación Defensores por el Federal y una fecha de Liga Nicoleña que tiene varios partidos que definen alguna cuestión y cuatro equipos por dos lugares, que es lo más importante que se juega, entre ellos el choque en Peremillán entre San Martín y Defensores. Al menos cinco clubes mandaron notas a la Liga señalando que las canchas no estaban en condiciones para jugar la fecha mañana, pidiendo la postergación para la entre semana, si es que había que anticipar la fecha, y la Liga respondió que mañana la fecha debe jugarse con normalidad, respetando día y horario.
1: Sí, teniendo en cuenta más que nada cómo están los campos de juegos, que se han circulado varias fotos justamente, como el de Fútbol San Nicolás, o el de San Martín, bueno, propio también el fútbol seño, que ya se confirmó que no se juega como estaban las canchas en el camping de la UOM. Uno viendo también las auxiliares Defensores, parece un poco complicado justamente que lleguen a secarse para mañana.
0: Pero bueno, la Liga definió, así que si hay una cancha tiene barro, se va a estropear, pero se va a jugar de acuerdo a lo que acaba de confirmar la Liga recién.
2: Tendrá algo que ver también que, bueno, Defensores va a jugar de local el domingo, puede ser por el Federal, y que tenga, que como tiene que jugarse la fecha todo, ¿cómo es? Todo al mismo día, al mismo horario, probablemente tenga algo que ver con eso, ¿no?
0: Sí, no todos los partidos dependen del partido Defensores, o sea, claro, Nicolás sí, se juega... Ya jugó pila de veces, domingo...
2: Sí, pero digo, en este caso, todos los partidos, como es la última fecha, todos los partidos tienen que jugarse el mismo día y horario.
0: Exacto. Por eso,
2: al mismo tiempo.
0: Sí, yo creo que... Regatas y 12 que no juegan por nada.
1: No creo que sea el principal matiz ese, Tommy, sino el tema justamente tratar que no se juegue entre semana, por lo que venimos hablando ya durante justamente días anteriores, el tema de los gastos, algunos jugadores que no pueden estar disponibles.
0: Así que la Liga, si quiere aprovechar, que si el día está bueno, se juegue. Y está bien la idea, lo que hay que sostenerla. No se puede estar yendo y viniendo, y tenemos unos días espectaculares y los partidos suspendidos. Y yo entiendo y estaba de acuerdo por el cuidado de las canchas, pero entonces, ¿las cuidás o no las cuidás las canchas? O sea, ¿te haces eco de las preocupaciones de los clubes o no? Pero bueno, lo cierto es que la Liga informó que los partidos se van a jugar con normalidad. Vamos a presentar el bloque, los títulos, empezamos a compartir la palabra del protagonista. Vamos a estar con el Federal y enseguida con el básquet, porque Tommy tiene que va a los Andes, a cubrir los Andes por el prefederal en básquet. Así que vamos a presentar el bloque, los títulos, y enseguida compartimos información.
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1: Y bien, amigos, comenzamos un nuevo programa de Acero y Deporte hoy viernes 19 de junio de este 2026, y tenemos muchísima información para compartir en lo que es el ámbito deportivo a nivel local, nacional e internacional, siempre reiterándolo, ¿no? Obviamente dándole prioridad a lo que pasa por nuestros pagos. Tenemos información del torneo Federal A, justamente este próximo domingo Defensores juega como local contra Independiente Chivilcoy por la 14ª fecha, en lo que tiene que ver la tercera categoría de fútbol argentino. Hay también Liga Nicoleña de Fútbol, se va a jugar la última fecha de esta etapa regular, la 15ª del torneo Apertura Jorge Piaggio, donde se van a definir también los últimos clasificados a la liguilla. Habrá fútbol femenino el día domingo en Paraná, se va a jugar la 12ª del torneo Apertura Lucrecia Luna, que tiene como duelo interesante el partido de la fecha entre el Fortín y Matienzo. Habrá futsal, se van a jugar los partidos de ida de los cuartos de final en el Casba, en la jornada del día sábado. Tenemos información del básquetbol, justamente a donde Tommy ahora en unos minutos estará brindando lo que es justamente por el prefederal. Se va a jugar la 11ª fecha en la zona C, donde ambos equipos de Villa Ramallo son locales. También jugó Defensores entre semana en Villa Constitución por la asociación nicoleña. Y a nivel internacional tenemos, como siempre, las novedades del mundial, donde se está llevando a cabo en Estados Unidos, México y Canadá, con varios partidos interesantes, con muchos goles, estamos viendo en esta Copa del Mundo, por suerte. Así que esas son las novedades que tenemos para el día de hoy. Además, como siempre, también las palabras de nuestros protagonistas, analizando un poco lo que va a suceder este próximo fin de semana.
0: Muy bien, y comenzamos con el Federal A, Lucho. Repasamos toda la información y luego estamos con la palabra del entrenador Anate, Gabriel Pieralisi.
1: Exacto, comenzamos entonces hablando de lo que es la tercera categoría del fútbol argentino, donde se va a disputar la 14ª fecha y arranca mañana sábado con dos encuentros a las 15 horas en Pergamino. Douglas recibe Sportivo Belgrano. El Fogonero, que lleva 5 partidos sin conocer la victoria, quiere volver justamente a reencontrarse con los 3 puntos como local ante el puntero de la zona, como es La Verde, justamente. También a las 15 horas van a jugar en Chivilcoy Gimnasia contra Atlético Escobar. El día domingo, 15 horas, juegan Defensores aquí en Villa Ramallo, en el Salomón Buesseldín, contra Independiente Chivilcoy, con arbitraje de Guillermo González, de la Liga de Resistencia. A las 16, una hora más tarde, van a jugar en Concepción de Uruguay Gimnasia contra Sportivo Athletic Club de Las Parejas. Y el lunes van a cerrar la jornada 20-15 horas en Rafaela, 9 de julio, que recibe a El Linqueño. La tabla de posiciones en esta zona 1 tiene Sportivo Belgrano como único líder con 25 puntos, 23 tiene Douglas, 19 Gimnasia de Chivilcoy y 9 de julio Rafaela, con 18 aparece Defensores. Hasta ahí, hoy por hoy, los equipos que están clasificando a la liguilla. Con 17 está Sportivo de Las Parejas e Independiente de Chivilcoy, 14 tiene Atlético Escobar, 13 Gimnasia de Concepción de Uruguay, y cierra la tabla de posiciones con 12 puntos el Linqueño en lo que es este torneo Federal A.
0: Muy bien, vamos a escuchar la palabra de Gabriel Pieralisi, entrenador de Defensores de Belgrano, que hace un ratito nomás dialogaba con nosotros y nos decía lo siguiente.
4: Bien, me imagino, ¿no?, que siempre duele perder, por un lado, y por otro la tranquilidad de que merecieron mucho más, ¿no? Le jugaron igual, el equipo que hoy es puntero, creo que al menos merecían el empate. Bueno, la pelota no entró y se vino
3: presenta
4: sin nada, pero creo que
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4: del equipo.
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5: Sí, la verdad que es el análisis que hicimos, digamos, conforme pero dolidos. Es un poco lo que venimos hablando y lo que el análisis que siempre hacemos, que es un torneo muy parejo donde se define el detalle, y la verdad que tuvimos 5 minutos al inicio del segundo tiempo que nos desencontramos y lo terminamos pagando caro en una pelota que no pudimos sacar, y creo que fue un poco de lo poco que ellos hicieron dentro del partido. Pero bueno, este torneo ya nos tiene acostumbrado que no es por merecimiento, sino el que la mete, y bueno, hay que seguir trabajando sobre eso.
4: Sobre la eficacia, ¿no? ¿Cuánto vale la eficacia, no? A veces con menos tenencias y aprovechar lo que tenés te queda con los 3 puntos.
5: Es un poco así. Obviamente que si tu funcionamiento es bueno vas a tener mayores posibilidades. Pero nosotros siempre hablamos con los chicos de que todo en cada partido los dos equipos tienen su momento. Y el que lo sabe aprovechar es un porcentaje bastante alto, que es el que termina ganando el partido. Después hay algunos que, bueno, son superiores y lo ganan. Pero bueno, yo creo que este lunes que pasó, mínimamente nos tendríamos que haber traído el empate, pero bueno, son esos puntos que duelen, porque al final de cuando termina el torneo podrían haber sumado un poco más. Pero bueno, hay que dar vuelta a la página. Es una derrota similar a la que ella con Douglas, y bueno, nosotros tenemos que enfocarnos enseguida en seguir.
4: Dije tenencia yo, y en realidad no está bien dicho, porque la tenencia por la tenencia misma no significa demasiado. Sí te sirve la tenencia para defenderte con la pelota y generar situaciones. La tenencia tiene el valor de que si la tenés vos y sos profundo, llegás más veces y el rival te llega menos. Ahora, muchas veces, si vos tenés la pelota y el rival te llega y te llega, la tenencia tampoco significa demasiado, ¿no?
5: Ah, por supuesto, digamos, depende mucho de los jugadores que vos tengas. Hay días que tenés jugadores para armar planteles, ¿no? Para jugar a eso, y si tenés otra característica del jugador, que a lo mejor no son tanto para la tenencia, además para otra cosa. De hecho, hay equipos que ganan cediéndole la pelota al rival. El tema es estar convencido del plan, y creo que a nosotros el plan nos salió, no fuimos eficaces en el gol, porque situaciones tuvimos, hemos analizado el partido en la semana como lo hacemos siempre, y no hemos encontrado acciones de Kevin Vigarra, no hemos encontrado, no pudo ni siquiera accionar en el gol que me convirtieron, porque no se dio la jugada para él. Por eso te decía, creo que hemos hecho un partido aceptable, donde después es un juego y ganó el rival, nada más.
4: ¿Cómo están para el domingo? ¿Cómo está el plantel? ¿Cómo están los jugadores desde el ánimo y desde lo físico, no?
5: No, desde el ánimo están bien, porque ellos también se dan cuenta que ningún rival nos ha superado. O sea, somos un equipo duro, que empareja a cualquiera, y que gana y pierde. A lo mejor, como hemos hablado, deberíamos empezar a encontrar una regularidad que es media rara de encontrar en este tipo de torneo. Y después, los mismos chicos que vienen participando están todos a disposición. Medina y Ponce siguen trabajando en su lesión, pero después el resto están a disposición, y bueno, ahora a enfrentar otro rival. Obviamente la semana fue atípica porque tuvimos dos entrenamientos menos a causa del clima. Si bien se entrena, no es lo específico que se necesita, pero bueno, tenemos mucho trabajo encima también como para agarrarnos de eso.
4: ¿Bendice cómo está?
5: No, ya está mejor, a la par del grupo toda la semana, así que seguramente va a ser parte de los convocados.
4: Bueno, que puedan hacer un buen partido, Gaby. Te agradezco mucho la comunicación y te mando un abrazo.
5: Bueno, amigo, un abrazo para vos también y para tu audiencia.
4: Muchas gracias.
0: Bien, allí estaba la palabra de Gabriel Pieralisi, Independiente de Chivilcoy, ¿no? Es el rival de Defensores.
1: Exacto, Miguel, va a jugar como local contra Independiente de Chivilcoy, con arbitraje de Guillermo González, de la Liga de Resistencia.
0: Bien, Tommy, hablando del ámbito local, con un otro partidazo de Zika, había jugado muy bien contra la Emilia por el prefederal, volvió a jugar muy bien y ser goleador. Creo que vos lo comentaste acá, en algún momento lo dijimos, alguna lesión, alguna situación en particular no le permitió a lo mejor pegar el salto que pegó en su momento el Colo Torriani, porque la condición realmente la tiene. Bueno, el torneo tiene un Super 4 ahora,
2: sí.
0: Pero es ajeno al torneo, digamos. Se juega un torneo de ida y vuelta, después que se juegan las 22 fechas habrá los playoffs y se consagrará el campeón. Ahora, cuando se complete esto, se juega un Super 4, que bueno, en principio Defensores ya estaría con muchas chances de estar adentro, ¿no?
2: Está clasificado.
0: Ya está clasificado.
2: Exacto, sí, bueno, Defensores venció 83-76 a Sacachispas por de visitante en una cancha difícil,
0: por el torneo local.
2: Por el torneo local, por la fecha número 11, ¿no? Como vos decías, 29 puntos de Santino Zika, lo acompañaron Fausto Dinani con 14 y Agustín Porta con 13, lo que dijiste al inicio, Santino Zika es un jugador con muchísimo talento y con muchísimas condiciones, que por un tema de lesiones, también por un poco por características de juego de, uno ve a Martín Torriani y a Francisco González, tal vez, no, ninguno mide 2.5 metros, ¿no? Por poner un ejemplo, como para jugar tanto debajo del aro y no con otros recursos que tal vez Santino todavía sigue desarrollando y que lo está haciendo muy bien. Pero sobre todo por ese tema de la lesión en la rodilla que tuvo el año pasado, que prácticamente lo dejó inactivo la mayoría del tiempo, y ahora volvió a su mejor versión, ¿no? Con esa mejor versión, Defensores sumó prácticamente un refuerzo nuevo.
0: Claro, ¿no? Que no había tenido. Recuperó un muy buen jugador.
2: Exacto. Con este triunfo, Defensores se mete, se asegura jugar el Super 4, como vos decías, Miguel, que es un cuadrangular que se juega más que nada como para darle un poco de también como para cortar un poco con lo largo que es el torneo.
0: Y no da título de campeón.
2: No da título de campeón. Habría que después chequear si funciona como puede funcionar la Copa Nicoleña, el fútbol nicoleño, ¿no? No te suma puntos no te suma un título para la liga, ¿no? Pero sí puede llegar a ser un título oficial que cuenta la liga en sí. Pero esa información todavía no la tenemos bien, ya para el viernes que viene.
0: Debe ser a lo mejor ganador de un Super 4 para oficial, poder, porque lo organiza la misma liga. O sea.
2: Exacto. Sí, pero no no sumaría un título de liga local. Igualmente, bueno, en la tabla, Somisa tiene 18 puntos, con 9 partidos jugados y 9 ganados, invicto. Va a tener la ventaja en ese sentido. Exacto. Regatas, con 17 puntos, 8 victorias y una sola derrota. Regatas que pone siempre un plantel de sub-21 y Leme y Felicetti, que son los jugadores de primera que no pueden integrar, no suelen integrar los planteles del federal por la falta de fichas mayores. Tercero está Defensores con 7 victorias y 3 caídas. Y aún queda definirse si entre Sacachispas y Los Andes quién va al cuarto lugar. Y bueno, también la Emilia aún tiene chances de poder meterse, ¿no? Pero bueno, en la última fecha de lo que queda la fecha del lunes, Riveras recibe a la Emilia y Los Andes visita a Regatas A, una parada difícil, ¿no? Para tratar de definir si puede clasificar. Además de que la Emilia tiene que recuperar un partido con Belgrano. Verano que ganando ese partido y también ganando el último partido de la fecha número 11, también puede tener chances para meter. Así que esa definición va a estar interesante. Pero lo importante es que Defensores ya aseguró su lugar en ese Super 4, ¿no? Que, bueno, como reiteramos, no va a definir un campeón.
0: Es un cuadrangular, anexado a lo que es el torneo de la liga, con un solo torneo con partidos de ida y vuelta y después sí vienen los playoffs.
2: Tal cual. Bien. Yendo ya a lo que nos interesa del torneo prefederal, Los Andes hoy recibe a Gimnasia de Pergamino, un equipo que ha crecido a lo largo de las fechas. Está tercero Gimnasia con 6 victorias y 4 derrotas, mientras que Los Andes está quinto con la misma cantidad de triunfos que de caídas, que son 5. Ganó 5 partidos, perdió otros 5. ¿No? Y se estará enfrentando hoy en el gimnasio del Club Los Andes a las 21 horas. También repasamos el resto de la fecha. Hoy Riveras y la Emilia se enfrentan también por el prefederal a las 21:30. Y el domingo se completa la fecha. Defensor recibe 19:30 horas a Comunicaciones, acá en Villarramayo, en el Luis María Giordano. Defensor, un equipo de Comunicaciones que ha ido de más a menos, ¿no? Que ya ha perdido varios partidos por una diferencia inusual contra Sacachispas, contra la Emilia, no porque sean el resto ellos sean malos equipos, sino que había arrancado mucho.
0: Ha arrancado como para estar peleando de igual a igual, digamos.
2: Exacto. Sacachispas ese partido va a recibir a Argentino de Pergamino, que es el puntero junto a Defensores. Repasamos la tabla. La Emilia estaría último con 2 triunfos y 8 derrotas. Séptimo lugar es para Riveras con 3 victorias y 7 caídas. Sexto, Comunicaciones de Pergamino con 4 victorias y 6 derrotas, al igual que Sacachispas. Cuarto, reiteramos, está Los Andes con 5 triunfos y 5 caídas. Tercero, completan el podio Gimnasia de Pergamino con 6 victorias y 4 derrotas. Y comparten la punta con 8 triunfos y 2 caídas Argentino de Pergamino y Defensores.
0: Muy bien, nos vamos a ir a la pausa, ya nos vamos a meter en la Liga Nicoleña, pero antes de que te vayas para la cancha de Los Andes, quería compartir con ustedes, anoche lo hablábamos con Lucho, el tema de la situación de Los Andes y de San Martín y Defensores, que juegan entre sí, y el que gana habrá clasificado. En esa, después vamos a repasar bien, Lucho, pero quiero aprovechar la presencia de Tommy. Belgrano, San Martín tiene 23 puntos y Belgrano 21, son los que están adentro hoy.
1: Sí.
0: Defensores tiene 21 y Paraná 21 y son los que tienen chances. El tema es, para el caso de Defensores de San Martín, puede clasificar con el empate. El que gana, clasifica. Eso ya está.
1: Claro, sí, eso
0: queda. Cualquiera de los dos que gane,
1: sí,
0: clasifica. San Martín puede clasificar con el empate si no gana Paraná y hasta perdiendo si no gana Paraná y Belgrano. ¿Verdad? El Paraná es el que lo podría alcanzar y lo dejaría, podría dejarlo afuera por el partido entre sí, pero si ambos pierden tiene la chance. Y ya está perdiendo si no ganan Paraná. A Defensores le alcanza el empate si no ganan Paraná y Belgrano.
1: Claro,
0: cualquiera de los dos que gane lo dejaría afuera porque también lo está dejando afuera San Martín con el empate. Así que así está el panorama. En el caso de Defensores, si pierde queda eliminado sin importar otro resultado.
1: Claro, porque quedaría en 21 y también estaría Belgrano con el mismo puntaje, pese a lo que pase, y el partido entre sí lo ganó Belgrano.
0: Sí. O sea, estaría ganando esa posibilidad. Así que bueno, mucha expectativa generada. Después ya el Social Belgrano es importante por Belgrano. En algunos casos juegan para tratar de mantener la mejor ubicación posible, ¿no? En el caso, bueno, Paraná, Argentino, lo juegan y para la importancia para Paraná. Pero en el caso del resto de los partidos, los Andes, La Emilia, General Rojo, Conesa, también por ahí se juegan hasta la posición, por estar todos bien apretaditos. Lo único que queda claro es que Regata va a ser primero, pase lo que pase.
1: Sí, ¿no? Exactamente. Y además, bueno, decías vos, el de General Rojo de Conesa tiene condimento de ser el clásico. Así que por más que Conesa no esté clasificado, también se juega algo importante ahí.
0: Está bueno. Así que así las cosas para lo que será la definición, con mucha expectativa para el fin de semana, ¿no? Bien, Tommy, no sé si querías aportar algo más, si te quedó algo del Mundial, algún panorama antes de que nos dejes para ir hasta la cancha de los Andes.
2: Sí, sobre lo que estábamos viendo del Mundial, lo he hablado hoy junto con Cristian, con mi papá, que Francia gana mucho por su jerarquía, es probablemente el equipo con más jerarquía del Mundial, y sigue siendo uno de los candidatos. Alemania hizo los deberes, entonces tiene también un equipazo, y si bien no se puede juzgar lo que hace Alemania contra un equipo de segundo orden, pero España, que es uno de los candidatos, no le pudo ganar a Cabo Verde. Portugal,
0: es que
2: no,
0: si
2: le pudo
0: ganar a Congo, tiene que demostrarlo, y exacto. En ese caso Alemania lo demostró. Y hablamos de Inglaterra también, Luis.
1: Sí, creo que Inglaterra, junto a Estados Unidos y Argentina, en tema rendimiento, fueron de los más destacados en la primera fecha.
2: Y Suecia también, me gustó el inicio de Suecia. O sea, evidentemente, como hay tantos equipos ahora, hay muchos más equipos que en el torneo, los mundiales anteriores, hay mucho más para
1: analizar. Sí, también Marruecos en el primer partido contra Brasil en el primer tiempo fue interesante lo que hizo.
2: Hasta el gol de Vinicius era todo de Marruecos, sí.
1: Exacto.
2: Sí. Marruecos, que el mundial pasado fue una de las sorpresas. Hoy no cuenta con el factor sorpresa porque ya todos somos conscientes de lo que es, todo el equipo son conscientes de lo que es Marruecos, de que es una selección fuerte, pero ya es una selección mucho más establecida.
1: Claro.
2: Entonces ahí ya sigue siendo peligrosa. Y sobre Argentina, que más allá de que el rival no es parámetro, creo yo, que supo ser efectivo, también hizo los deberes, y bueno, de un Messi extraordinario, que a los 38 años sigue brindándonos el espectáculo que nos brindó siempre.
0: Y ante la polémica que se ha generado, hay un reclamo oficial de Argelia a la FIFA. Yo creo que la falta de Messi debió ser amarilla.
2: Sí, amarilla. Sí,
0: amarilla, porque no hubo, sí. Se queda claro que
2: se
0: no
2: están viendo,
0: se está exagerando un poquito, me parece.
2: Yo leí algunos medios del extranjero que en el inicio de la fecha 1, cuando México y Sudáfrica terminan con 3 expulsados, y que después de ese partido la FIFA un poco bajó línea de que hay que dejar meter un poco más la pata, porque en todos los partidos están viendo faltas fuertes, que de hecho me recuerdo Arabia Saudita, Uruguay y un par más, que están igualmente con cualquier criterio, yo creo que es una falta amarilla.
1: Sabes que hoy en Estados Unidos, Australia, hubo una jugada bastante similar de un jugador australiano y le sacaron amarilla. Creo que era lo que correspondía a la
0: amarilla,
1: situación de Messi.
0: El árbitro, no hay un perjuicio para el rival, porque lo que faltó fue la amarilla, no una roja.
1: Exacto.
0: Y por otra parte, vi la falta del jugador que terminó fracturado. No pareció una falta tan violenta, Pareció una falta fuerte, pero no tan violenta como para que produzca semejante lesión, ¿no?
2: Sí.
0: Una pena, la realidad. Bien, nos vemos, vemos si tenés alguna novedad antes del final, por ahí estamos en contacto. Si no, nos reencontramos en cualquier momento.
2: Perfecto.
0: Gracias por el aporte. Vamos a la pausa y ya estamos con más.
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0: Bien, presentamos el bloque y compartimos la información.
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0: Repasamos lo que es Liga Nicoleña, la programación, la exposición y luego comenzamos con la palabra de los protagonistas.
1: Así es, Miguel. Comenzamos entonces hablando de la Liga Nicoleña de Fútbol, donde se va a disputar la 15ª fecha de este torneo de apertura Jorge Piaggio, donde tendrá la mayoría de los partidos, por no decir el 99%, del día sábado y 15 horas, justamente, porque estamos en etapas de definición. Van a jugar en Pérez Millán, San Martín contra Defensores, a nuestro entender el partido de la fecha. También en el mismo horario van a jugar Belgrano contra Social, Argentino Este, Paraná, Los Andes, La Emilia, aquí en Villa Ramallo, Matienzo contra Fútbol San Nicolás, el clásico La Ruta 188 entre General Rojo y Conesa, y también el mismo horario el sábado a las 15 estarán jugando Somisa contra el Fortín. El único duelo que irá el día domingo será el de Regatas contra 12 de octubre, que también va a ser a las 15 horas. La tabla de posiciones tiene a Regatas como único líder y asegurado ya el 1 con 33 puntos, 29 tiene La Emilia, 28 Somisa, 27 Los Andes, con 26 están Social y General Rojo, hasta ahí hoy por hoy los equipos que ya aseguraron un lugar en la liguilla. Con 23 aparece San Martín y 21 Belgrano, son los últimos dos que están clasificando al día de la fecha. Con 21 también aparecen Defensores y Paraná, 17 tiene 12 de octubre, con 14 está Conesa, 12 unidades el Fortín, 8 Matienzo y Argentino Este, y cierra la tabla de posiciones con un punto Fútbol San Nicolás.
0: Muy bien, vamos a comenzar a repasar la palabra de los protagonistas. San Martín de Pérez Millán recibe a Defensores Belgrano. Diego Yaboski, entrenador del General, dialogaba con nosotros en la tarde de hoy y esto nos decía.
23: Hola Diego, ¿cómo te va? Buenas tardes.
24: Buenas tardes, Miguel, ¿cómo andás?
23: Bien, todo muy bien,
24: por suerte salió el sol.
23: Salió el sol, sí, espero que se mantenga el fin de semana. Mañana, más que nada.
24: No, todos los días, la verdad que cambia un poquito todo cuando hay
23: sol. Todo, viste, es otra cosa con sol.
24: Sí, es otra cosa.
23: Bueno, ¿cómo están? ¿Cómo están? ¿Un poco ansioso, tranquilo? ¿Cómo lo ves a los chicos?
24: Nah, la verdad, ayer no pudimos entrenar porque estaba todo lleno de agua decidimos entrenar hoy y no entrenar ayer, porque además veníamos, viste que hay un quilombo con la gripe y eso, y
23: sí,
24: no queríamos que se nos enferme nadie, pensábamos que era más lo que íbamos a perder que lo que íbamos a ganar.
23: Uh-huh.
24: Así que no los vi a los chicos, sí hablamos con los referentes, como hablamos siempre, pero no los vi, pero sí, tranquilo, es un partido obviamente que importante porque se define mucho, pero también es un partido de fútbol y ya hace varios partidos que venimos jugando partidos importantes, así que bueno, ojalá salga todo bien y podamos clasificar entre los 8.
23: Bien, la movida de poner a Anzaloni en ataque salió perfecto, ¿no? Porque la persona que lo conocíamos de volante, yo no lo había visto nunca como extremo, sabía que había jugado mucho de volante, que tiene buen manejo, pero bueno, en este caso lo pusiste de tresmo y vaya si cumplió con la idea, ¿no?
24: Sí, la verdad que muy bien, decidió bien en todas las jugadas que le tocó, tanto para meter gol como para asistir, así que lo hizo bien contra un rival que sinceramente, Miguel, creo que es muy muy por debajo de los demás rivales de lo que es la liga. Vos imaginate que a los 38 minutos ganábamos 6-0 del primer tiempo, y en el entretiempo ya ahí sacamos a Chapa porque tenía un golpe, después sacamos en el entretiempo a Rodri, al Colo y a Prandi.
23: Claro.
24: Digamos que terminamos jugando con 4 chicos
23: cuidando la ventaja, pero con jugadores de no tanta continuidad.
24: Sí, salvo Jano, que por ahí venía jugando. Los otros 3 chicos, bueno, uno debutó, uno había jugado un partido y el otro había jugado 2, digamos, y pocos minutos, así que eran casi 3 debut en cuanto al tiempo que jugaron. Y bueno, pero por suerte van sacándose. Yo lo escuchaba después que le hicieron una nota al chico que debutó y decía los primeros minutos entré nervioso, y bueno, y es importante que se vayan sacando los nervios ya, no, para el próximo partido va a estar un poco mejor.
23: ¿Cómo están para mañana? ¿Qué jugadores recuperar? ¿El Saloni vuelve al lateral? ¿Cómo viene la mano?
24: Bien, estamos bien, la verdad que, bueno, recuperamos a Juan, ya jugó el partido anterior, ya tiene un partido adentro, que eso es importante para nosotros. El Chango está ahí, no sabemos qué vamos a hacer todavía, porque la verdad primero es un jugador importante para nosotros, pero bueno,
23: pero yo está al límite.
24: Le pedí que se haga la eco y no se la hizo, y él quiere jugar obviamente, pero no estoy seguro. Vamos a charlar un poquito ahí, vamos a ver cómo está. Ya hizo algunos movimientos, hizo con pelota y hizo pasadas, pero todavía no hizo exigencia fuerte, y por ahí llegar a la exigencia del partido a mí no me convence del todo. Pero bueno, como es un jugador importante también, vamos a charlar un poco con él también, a ver qué es lo que terminamos haciendo. Pero sí, Anzaloni ya vuelve a su posición natural, porque recuperamos a Milton y bueno, y eso es importante para nosotros.
23: ¿Chiolito está?
24: No, tiene una fecha más.
23: Una fecha más.
24: Sí, sí.
23: ¿Quién estaba jugando? Ángel ahí, ¿no? Lo pusiste,
24: sí,
23: Ángel.
24: Sí, jugó, metió un gol, viene con un poquito más de continuidad, así que bueno, ojalá termine destapándose y dando lo que él muestra mucho en las prácticas, que por ahí en los partidos han

0: Que ha generado mucha expectativa, digo, por supuesto, entre siempre jugar con defensores o para un equipo de Ramallo ir a, de acá de la ciudad para ir a la localidad de Permillán, siempre es un desafío, lo que lo hace un partido distinto, pero más que nada este, porque, bueno, se juega en la clasificación de alguna manera, ¿no?
1: Sí, obviamente que allá siempre han visto bastante a defensores, lo han venido siguiendo y es un club de los más grandes de la liga y siempre cuando va Lemilla, va a defensores, siempre es lindo para la gente y era lo mismo cuando venían de San Pedro los Grandes y bueno, esperemos que nos acompañe, creo que va a ir mucha gente porque ya te digo, es un partido definitivo contra un rival grande, ya contra Lemilla fue bastante gente. Así que ojalá no ayude y nos dé un empujoncito más en un partido que seguramente va a salir cerrado, parejo, duro, como son todos, salvo el de Fútbol San Nicolás, todos los demás de la liga, ¿no?
0: Sí, todos los partidos son ahí, sin grandes ventajas ni para uno ni para otro, ¿no?
1: No, porque están bien preparados físicamente, tácticamente nos conocemos mucho, en general los entrenadores son siempre los mismos, los que están en todos los clubes, entonces nos conocemos y sabemos lo que va a dar el otro y. Y más o menos, si bien Miguel mucho lo dirigió, yo lo conozco bien porque fuimos ayudantes juntos de Héctor y sé lo que él propone y va a ser duro, seguramente, están los detalles, seguramente conoce a todos los jugadores nuestros, así que bueno, va a ser un partido duro, cerrado y va a depender también mucho de la eficacia.
0: Yo decía, ustedes conocen, vos conocés los jugadores defensores, él conoce los jugadores de San Martín por ser conocedores del fútbol de la liga, pero además conocen cómo labura por ese momento compartido. Y digo, por ahí no hay mucha sorpresa y si bien siempre pasa mucho por los jugadores, como que también queda muy, muy ligado a la impronta del jugador en un partido como este, ¿no?
1: Sí, en general siempre depende más de los jugadores que de los entrenadores, sobre todo el día de partido, de cómo se levantan, de la confianza, de cómo salen las primeras jugadas, porque por ahí siempre que va ganando tiene una ventajita sobre el otro. Pero bueno, en este caso también creo que Miguel trabaja muy bien la pelota parada y va a ser una cosa que tenemos que prestar la atención. Y después, bueno, los jugadores que tiene los conocemos, muchos de ellos los tuve en inferiores o en primera y sé lo que pueden dar y sé que son buenos jugadores, así que bueno, esperando que los nuestros, que para mí son los mejores de la liga, hagan un buen partido y nos dejemos el triunfo allá.
0: ¿Tenés alguna duda más aparte del chango o lo demás está más o menos definido?
1: No, está bastante definido, va a atajar Tommy, Mastroianni, Prandi, El Colo, Stocafiso, Joaquín Macías y Hernán Saloni. Después Rodrigo Pérez, que está ahí, que estuvo un poquito engripado, pero seguramente va a jugar. Si no, va a jugar Dylan Esquivel, si no está al 100, porque ayer tuvo fiebre también, pero bueno, me dijo que iba a ir a entrenar, así que bueno, vamos a ver cómo está. Milton Bengochea, Juan Ceballos, Matías Roda, el negro Ángel Gómez y. ¿Y quién era el otro?
0: Jano,
1: Y Jano
0: Bengochea,
1: Bengochea. Sí,
0: claro,
1: no,
0: con
1: el
0: el
1: Colito
0: Colito
1: Bengochea.
0: Bengochea con la duda de que se pueda meter el Django.
1: Sí, sí, sí, sí, sí. Si juega el Chango, seguramente o algún volante sacaremos. Y si no, bueno, jugaremos por defensores, tiene muchos volantes, así que la idea también es poner bastante gente en el medio.
0: Que puedan hacer un buen partido, Diego. Muchísimas gracias por la atención de siempre, ¿eh?
1: No, muchas gracias a vos, Miguel, y te mando un abrazo grande.
0: Abrazo grande, ¿eh?
1: Chau, chau.
2: Bien, allí estaba la palabra de Diego Yabosky, reiteramos, Mastroianni, Prandi, Stocafiso, Macías, Anzalone, Milton Bengochea, Rodrigo Pérez, Roda y Ceballos, El Colo Bengochea y Ángel Gómez, en principio el equipo de general para enfrentar a defensores. Estuviste con Miguelito Rinaldi.
3: Exacto, Miguel, estuvimos hoy en la tarde, previo a la práctica de Granate con Miguel, que esto nos comentaba.
4: Bueno, Miguel, como siempre, arrancar un poco hablando de lo que sucedió la fecha pasada, que fue la derrota con Regatas. ¿Qué conclusiones sacaste vos y tu cuerpo técnico justamente de este partido?
5: Bueno, que fue un partido muy lindo, bien jugado por dos equipos que fueron al frente, que en todo momento intentaron ganar. Nos tocó ir siempre abajo en el marcador, y el equipo mostró carácter y bueno, lo pudimos empatar las dos veces y sobre el final se nos escapó. Hay una jugada que definió muy bien Correa.

0: Pero en líneas generales me dejó conforme, con algunos detalles a pulir, por supuesto, porque siempre que perdés algo mal hiciste. Creo que nosotros, por ejemplo, descuidamos Champi en el segundo gol. Digamos, cuando la pelota está por los costados, los del área tienen que ver dónde está Champi y marcar ahí, que es lo único que te va a hacer el gol, y ahí lo varas. Pero quiero decir, cuando la pelota está en los costados, que te va a hacer el gol, el que está dentro del área. Y bueno, lo descuidamos Champi, no te perdona, un equipo con mucha jerarquía. Tuvieron alguna más que nosotros, es cierto. Nosotros también tuvimos situaciones de gol. Pero bueno, en líneas generales me dejó conforme, digamos, por la actitud, por el coraje, las ganas de jugar. Nosotros cuando lo empatamos fuimos a buscarlo, hicimos los cambios, digamos, todos los jugadores que entraron fueron jugadores de ataque, si no recuerdo mal, entraron Badet, Paguasi, Abaca, fueron los únicos cambios que hicimos, jugadores de ofensiva, así que en líneas generales, digamos, más allá de la derrota, porque no nos gusta perder, obviamente. Estoy conforme, digamos, y hubo partido a lo mejor que hemos empatado y yo no quedé conforme, pero este sí.
1: Si bien, como decías vos, fue un partido bastante entretenido para el público que se acercó a la cancha, que se jugó con mucha intensidad. Creo que son siempre lindos esos clases de partidos, ¿no? Cuando dos equipos proponen, por más que justamente ustedes esta oportunidad les tocó perder.
0: Sí, bueno, nosotros teníamos la necesidad de ganar, y Regata se buscaba el uno, entonces ellos jugaron sin presión, tienen un gran plantel, además está decirlo, bueno, el año pasado fue campeón, está siempre en semifinales, finales, final de Copa Nicoleña, los regionales, un plantel armado para otra cosa, con jugadores que venían del profesionalismo, Jorge Rodríguez, Jaime, Chapiquetti, están jugando en la liga, lo cual es muy bueno porque sube la vara. Entonces, más lo que ya tiene, los chicos propios del club, es un rival que te pone las cosas difíciles y nosotros con nuestras armas estuvimos a la altura.
1: Y ahora se viene San Martín en Pérez Millán, una cancha que las dos veces que le tocó ir a Defensores no le fue muy bien. ¿Cómo te imaginás el duelo justamente de mañana, donde ustedes están obligados a ganar para poder clasificar? Hay una chance con un empate, si dan otros resultados pueden clasificar también, pero me imagino obviamente con la necesidad de salir a buscar los 3 puntos.
0: Sí, yo creo que también ellos están obligados, si bien a lo mejor con un empate dependiendo de otros resultados, pero no pueden salir a especular un empate o le hacemos un gol en la última pelota y lo dejamos fuera. Entonces, creo que desde ese lugar va a ser un partido atractivo, después me parece que va a ser un partido distinto por las dimensiones de la cancha, va a ser más friccionado, hay que ver cómo está el piso. Yo estuve viendo imágenes de la cancha, bueno, vos estás viendo lo que es acá. Lagunas por todos lados, subí imágenes de la cancha de Pérez Millán, es lo mismo. Tengo en duda si se juega honestamente porque vi imágenes de la cancha de Fútbol San Nicolás, que ahí tiene que jugar Paraná, y ahí sí que es imposible jugar. Y no sé si se suspende un partido, no deben suspenderse todos los otros que están compitiendo por un lugar, porque Paraná está compitiendo por un lugar entre los ocho, para que no tenga haya ventajas, que juegue con resultados puestos y demás. Debería jugarse toda la misma hora, el mismo día, y yo no sé si Paraná va a poder jugar. Veremos hoy cómo suceden los acontecimientos con los dirigentes y demás. A mí me da la impresión de que con este sol de invierno no va a secar, ya en un ratito el sol se esconde. Bueno, yo además pues estoy viendo lo que veo acá. Ayer vinimos a entrenar acá y estoy viendo y está casi igual que ayer, que llovió. Y yo lo veo muy difícil, pero bueno, no son decisiones que tomamos nosotros. Ojalá se pueda jugar, que puedan jugar todos. Lo que está claro que los campos de juego van a hacer que el desarrollo del partido sea de otra manera. Por ahí la pelota más por el aire, bueno, no sé, lo imagino así.
1: Por ahí, para que se confirme justamente si se juega o no, ¿se puede dar esta tarde o se puede mañana recién con alguna novedad? ¿Tenés idea?
0: Tengo la misma idea que vos, porque no lo resolvemos nosotros, son cosas que nos exceden. Eso depende de los dirigentes, de la liga, de cómo estén las canchas, de cómo. Yo vi fotos hoy al mediodía y las canchas, la de Pérez Millán, digamos, yo imagino que su entreno se va a jugar. Tenía el charco, bastante charco. no creo que eso seque para mañana, pero a lo mejor, no sé, hacen la acomodan, la arreglan, pero la de fútbol San Nicolás está intratable, eso sí.
1: Bueno, volviendo otra vez, si se da para jugarse el encuentro mañana, me imagino que para la práctica hoy es algo un poquito más distendido, ¿no? Hablar de rival, hacer algún trabajo en un espacio reducido, ¿no? Porque, como decías vos, estamos teniendo un lugar donde está todo inundado todavía acá.
0: Sí, acá estamos viendo, fuimos buscando lugares para hacer un fútbol tenis en aquel rincón y ver alguna, vamos a trabajar acá en el gimnasio, hacer una activación acá adentro y charlar un poco el partido, no mucho más que eso.
1: ¿Algún once en mente o justamente lo vas a definir después de la práctica?
0: No, supongo que no está definido porque tenemos que charlar ahora justamente con los muchachos del cuerpo técnico, viendo, ya nos enteramos que Paguasi no viene porque está con fiebre. Viendo si algún chico más tiene algún inconveniente así, de no mediar nada raro, no va a variar, como te digo, todos los viernes de lo que venimos poniendo todos los viernes, todos los dos fines de semana, perdón, porque los jugadores con los que contamos son eso.
1: Bueno, Miguel, muchas gracias por tu atención y éxito para el partido de mañana, en el caso que se juegue, obviamente.
0: Bueno, Lucho, te dejo a vos, nos vemos.
2: Ahí teníamos la palabra del entrenador defensores Miguel Rinaldi, un poco analizando lo que fue la derrota con Regatas y también, bueno, la temática, si se jugaba o no la fecha, que una hora más tarde se terminó confirmando que se va a disputar.
3: Bien, Santía Cabrera, Gorosito, Bruselaria, Modestini, Latos, González, Garro, Castaño, Villán, Ippelmayer, probable equipo de defensores de Belgrano para enfrentar a San Martín. Presentamos el bloque y continuamos con las notas.
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3: Social ya clasificado, va a ser un poco el juez de la clasificación o no de Belgrano, que tiene chances todavía. Hablamos con Perico Martín en la tarde de hoy y esto nos decía.
5: Hola Perico, ¿cómo te va? Buenas tardes, gusto de saludarte.
6: ¿Qué tal Miguel? Buenas tardes, el gusto siempre es mío.
5: Bueno, partido, entre comillas, raro, ¿no? Me pareció a mí, porque de lo que yo vi, debe haber sido de lo mejor que ofreció Social, desde la propuesta de juego, de la intención la tienen siempre, pero me parece que se concretó una idea y que por ahí lo sufrieron por algunos desacoples defensivos, errores individuales, que le permitió a Rojo tener situaciones, sobre todo en el primer tiempo, igual que ustedes, cuando ustedes habían sido, para mí, amplios dominadores.
6: Sí, coincido plenamente. Creo que fue uno de los mejores partidos nuestros en cuanto a la concentración y al poder desarrollar el juego que por ahí que buscamos, sobre todo mitad de campo para adelante. Pero bueno, después seguimos pecando con situaciones de errores propios que, bueno, que hacen que agranden al rival o que tengan ciertas situaciones y, bueno, por suerte esta vez no nos convirtieron en la primera etapa, sobre todo cuando ni bien arrancó, que fue uno de los primeros errores que tuvimos, y pudimos nosotros hacer los goles y eso nos dio una cierta tranquilidad para, bueno, para todo lo que fue después, que con tema de lesiones y expulsiones nos obligó a cambiar mucho y, bueno, quizá ahí en ese cambio nosotros perdimos contundencia y perdimos por ahí un poco más de tranquilidad a la hora de jugar.
5: Me parece que en esa pérdida, lo que sí mostró el equipo, un buen funcionamiento defensivo y le faltó estar fino en alguna contra, porque no lo sufrieron al partido, esa es la realidad, salvo alguna situación lógica de un equipo que busca permanentemente, como lo hizo Rojo en el segundo tiempo, pero ustedes estuvieron bien parados y tuvieron un par de contras que lo podían haber definido por una diferencia mayor, inclusive.
6: Sí, para nosotros este era un partido muy importante, más allá de la condición del rival, que Rojo venía de 5 partidos de ganar, nosotros necesitábamos ganar para obligarnos de depender de otro por los resultados, pero también porque había sido una semana complicada. Tuvimos a Velo y a Roldán con gripe, tuvieron con fiebre hasta el día jueves, Roldán hasta el viernes, Piveta lo mismo, y bueno, son jugadores que en este torneo fueron muy importantes para nosotros. Y a su vez teníamos jugadores en el banco que venían de lesiones o también venían de gripe, entonces era todo como que no podíamos variar mucho y nos encontramos que a los 30 minutos tuvimos que cambiar media defensa, entonces eso creo que nos jugó en contra. Pero después, como vos decís, creo que también fue positivo porque lo pudimos probar al máximo a Nocera, que hacía como 3 meses que no jugaba. debutó un chico del Fanti que lo hizo bien y se adaptó bien a lo que pedimos. Eric Macías creo que jugó un gran partido. Sí, jugó un gran partido y terminó los 90, que hacía rato que no terminaba los 90. Así que bueno, nada, cosa muy positiva y como vos decís, el equipo mostró un carácter que necesitábamos y que vamos a necesitar en esta última etapa del torneo.
5: Bueno, lástima las lesiones, ¿no? Elías, un jugador con mucha experiencia, que cuando lo llamás a que sea partícipe del juego, termina respondiendo y no lo va a tener. También una molestia a Siciliano. Pivetta, que no alcanzó casi a tocar la pelota y se fue pulsado. Digo, son ausencia importante para lo que viene, ¿no?
6: Sí, sí, una lástima. Más allá de las lesiones, yo digo que cómo se dan y en qué momento. Son chicos que vienen, por suerte, luchando por un lugar, porque hay varios compañeros que vienen ahí siempre peleando por meterse entre los 11, y una vez que logran afianzarse o una vez que logran por ahí tener una participación mayor, bueno, les toca lesionarse. Pero bueno, tranquilo porque, bueno, ya están trabajando para recuperar y afortunadamente tenemos compañeros que pueden reemplazarlo. Así que sí, una lástima, pero bueno, contento de quizá en otro momento no teníamos jugadores para poner y hoy por suerte sí.
5: Sí, ¿tenés alguna ausencia más, aparte de los tres que mencionamos?
6: No, espero que no. Espero que no. Ahora tenemos entrenamiento, así que espero que no, pero por el momento esos tres chicos no van a estar. Así que bueno, tendremos que armar con los jugadores que tenemos y ir a hacerle el mejor papel posible para terminar lo más alto en la tabla.
5: ¿Armás esta tarde o tenemos menos definido?
6: No, armo esta tarde porque, bueno, tengo, sobre todo en defensa es la mayor complicación, pero no va a diferir mucho de lo que terminó el otro día. Supongo que Quiroga, Nocera van a ser parte, así que después del medio para arriba seguramente vamos a repetir.
5: Bien, Peri, que puedan hacer un buen partido. Te agradezco muchísimo la comunicación.
6: No, a vos, Miguel, te mando un abrazo grande y bueno, saludos.
5: Gracias,
6: Hasta luego.
3: Allí estaba la palabra de Perico Martínez, Malet, Lescano, Quiroga, Nocera, Tadeo Aguirre, Oclar, Roldán, Velo, Gianelli Mena, Reynoso, Pini Aguirre, Macías, probable equipo de Los Celestes para enfrentar a Belgrano en el día de mañana. Nos resta la palabra del entrenador de Los Andes, que tiene ahí un tema con las amarillas, si decide que jueguen, que no juegue, porque bueno, tienen cuatro, si llegan a la quinta lo suspenden, si los cuida se limpian y arrancan de cero en los cruces. Esto nos decía Diego Bordi hace un ratito.
7: Hola Diego, buenas noches, ¿cómo te va?
8: Bien.
7: ¿Todo bien? ¿Cómo estás vos? ¿Todo tranquilo?
8: Todo tranquilo. Se juega, no se juega. Bueno,
7: ahí la liga mandó un comunicado donde, más allá del estado de alguna cancha, se sostiene la programación como estaba estipulado.
8: No. Sí, pero Argentino Este me comunica el presidente Carlito que no tiene cancha para jugar.
7: Ah, entonces es un problema que tienen particularmente con este partido, entonces.
8: No, es que si nos obligan a jugar a todos, porque mi cancha no está en condiciones para jugar. O sea, mi cancha está llena de agua, mandamos la foto, todo. O sea, Pérez es lo mismo, Somisa lo mismo, todo. Si nos obligan a jugar, si hay un partido que no se juega, no. Si no se puede reprogramar para el lunes o para el martes.
7: Claro.
8: Entonces, o jugamos todos o no juega ninguno.
7: Claro. Sí, lo que dice el comunicado de la liga, que se sostiene la programación completa.
8: Claro, perfecto, pero Argentino me acaba de decir hace 10 minutos, ahora Sandro supuestamente le dijo a un periodista que se juega. Fue San Nicolás, seguramente debe haberle dicho a Sandro que tiene que jugar. Calculo, no sé, no sabemos nada. Sabemos que la liga nos obliga a jugar, o sea, se disputa normalmente, perfecto. No hizo caso a lo que 5 clubes de la liga le pidieron. Bueno, entonces veremos ahora si Argentino puede jugar con Paraná, porque si no puede quedar un equipo colgado para otro día.
7: Tienen que jugar todos, menos en este momento donde se definen muchas cuestiones.
8: No, que más que nada, por ahí los Andes, Emilia y Somisa tienen que ganar los tres. O sea, no depende de un resultado de empate, pero lo demás sí. Entonces tienen que jugar todos.
7: Bien, ¿cómo están ustedes en caso de llegar para jugar? Porque tuviste bastante problema en esta etapa final del campeonato.
8: Sí, bueno, lo seguimos teniendo, más que nada se suma las cuatro amarillas de tres jugadores, entonces bueno, estamos en esa incertidumbre que mañana no lo queremos arriesgar, así que bueno, complicado porque pensamos que se suspendía todo supuestamente a la mañana y ahora tenemos que cambiar todo de vuelta para poder jugarlo.
7: Bueno, ¿te dejó preocupado el último partido? Digo, a media, ¿no? Porque el equipo clasificó, viene haciendo una buena campaña, pero justamente el último partido no pudieron jugar como venían jugando.
8: Sí, un poco la cancha no estaba buena como para desplegar el juego que queríamos, estaba media como resbaladiza y bueno, complicado, tuve que hacer algún cambio ahí, sacar a Ponce León hacia afuera, cosa que no me convence, pero obligado porque no tenía otro y bueno, la verdad que no funcionó. Creo que el segundo tiempo, después de jugar con extremo bien, con amplitud y Ponce de León por adentro, mejoramos un poco y tuvimos dos ilusiones claras de gol, que después una deriva en el córner y viene el gol de cabeza. La verdad que tuvimos un buen partido, la verdad que un primer tiempo muy malo, un segundo tiempo del arranque nos encontramos con el gol a los dos minutos en pelota parada y bueno, después se nos hizo un poco duro porque en esa cancha para nada es muy difícil.
7: ¿Y qué tenés pensado para mañana ahora, bueno, último momento, con de estos cambios, que más allá de algún jugador que no contás directamente, por ejemplo, quiénes son?
8: Que no cuento directamente, Jorge, Yedro, no están para jugar ninguno de los dos. Uh-huh. Marini estuvo enfermo, pero va a jugar de arranque porque tuvimos que armar un equipo titular sin Gustavo Amarillo, sin Ponce de León y sin Servín, ¿no?
7: Que son los de la amarilla.
8: Están los cuatro amarillos, estamos viendo la posibilidad antes que termine de noche, si es que se juega, de ver si lo llevamos al banco y ver la situación.
7: Yo no recuerdo, ¿se limpia la amarilla después para la próxima fase?
8: La amarilla sí se limpian, por eso estamos viendo, más que nada. Porque bueno, no quiere decir que poniéndolo vamos a ganar el partido, entonces...
7: No, pero por algo son titulares también.
8: No, pues está bien, Miguel, lo que pasa es que estamos viendo costo-beneficio de un montón de cosas. Si supiera que uno lo tiene casi ganado y realmente es así, bueno, lo arriesgaría. Hoy creo que los que entran lo pueden hacer bien y bueno, no arriesgar es una decisión, ¿no? Difícil. Hasta ayer me había decidido jugar igual y bueno, en una reunión interna entre el cuerpo técnico hemos decidido que no.
7: ¿Qué equipo pondrías entonces?
8: Bordi, Mendoza, Corpus, Eloquio, Marini, Rosa, Badet, Pedruelo, Solís, Giorgetti y Graciani.
7: Que obligaría a hacer un equipo un poco más vertical, ¿no? Con menos tenencia y un ataque más directo.
8: Es bastante directo, sin... por ahí sin gambeta, que es lo que uno busca abriendo con amplitud, como decía el gran Capa, para ser profundo.
3: Bien, tuvimos ahí una dificultad en el final ya de la nota con la comunicación con Diego, pero ya estaba más o menos lo más importante de la nota. Reiteramos que el equipo sería con Bordi, Mendoza, Corpus, Veloquio, Marini, Pedruelo, Rosa, Badet, Solís, Giorgetti y Graciani. En este caso, sin Yedro, sin Borges, los dos laterales habituales titulares, y sin Amarillo, Ponce de León y Servín, jugadores clave de la columna vertebral.
2: Sí, son muy importantes Rosa, para los Andes. ¿No? Sí.
3: Con Rosa, Ponce de León y Servín y Amarillo, jugadores clave, pero bueno, tienen cuatro amarillos, por ahí la idea de Diego es cuidarlo. De esta manera completamos la información, nos resta Matienzo, que va a jugar para cumplir con Fútbol San Nicolás, un partido que se juega absolutamente para cumplir con el fixture, sin ninguna chance para ninguno de los dos. Esperemos que el equipo de Ramallo pueda revertir su situación para el torneo clausura, se despide este fin de semana de la apertura. Continuamos con lo que nos resta de información, Lucho, ya en el final.
2: Exacto, repasamos ahora lo que es el fútbol femenino, donde se va a estar disputando la 12ª fecha en cancha de Paraná, en Emanuel La Santa, de este torneo apertura Lucrecia Luna. Arranca el domingo la jornada, 10 de la mañana, Unidos enfrenta a Somisa, a las 12 Paraná Fútbol San Nicolás, 14 horas los Andes Regatas, y a las 16 van a estar jugando el Fortín contra Matienzo, como decíamos al principio del programa, siendo el partido de la fecha, sin lugar a dudas, en lo que es el el fútbol femenino, porque se enfrentan justamente el primero contra el segundo. En la tabla de posiciones, Fortín justamente líder con 33 puntos, 26 tiene Matienzo, 25